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2: Yo creo en muchas cosas que no he visto, y ustedes también, lo sé. No se puede negar la existencia de algo palpado, por más etéreo que sea. No hace falta exhibir una prueba de decencia de aquello que es tan verdadero. El único gesto es creer o no. Algunas veces hasta creer llorando. Se trata de un tema incompleto porque le falta respuesta. Respuesta que alguno de ustedes quizás le pueda dar. Es un tema en Technicolor.

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1: 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No hace falta exhibir una prueba de decencia de aquello que es tan verdadero. El único gesto es creer o no. 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

0: Dios, por Dios. 65 a todo el frente del CAE, ahí por el cementerio, ¿cierto? Ah, eso. Sí, el Universal. Ah, fue mamá. Listo. Accidente. Con bus parece ser 901. Mijo, muchas gracias. El chiste malo. No, mijo. Ay, coño, al aire de chiste. Ay, María, como que hay varios accidentes, hombre. Ah, así empieza uno las mañanas, así arranca uno. ¿Qué más va a hacer uno, pues? Y como estamos en puente, pues me perdonan lo que voy a decir. Como estamos en puente y estamos en festivo y la gente está de noche por ahí alzándose la bata o parrandeando, ¿por qué tanto accidente? Háganse la pregunta ustedes. ¿Por qué al amanecer los domingos festivos o los lunes, que también es festivo cuando hay festivo, por qué amanece tanto accidente? Que la moto, que se mató fulanito, que se mató peranito, que la mula, que yo no sé qué. ¿Por qué? Díganme la pregunta ustedes, ¿por qué? Bueno, se ve que no cuidamos la vida. Se ve que la vida la cuidamos poquito. Anoche cayó mucho agua. Esas vías estaban emparamadas. En la variante llegando a mayoría. ¿Dónde queda mayoría? En la variante llegando a mayoría. Variante será la de Caldas, ¿cierto? Carro volteado, como siempre, esa variante de Caldas. Carro volteado a esta hora. Variante de Caldas. ¿Dónde quedará la mayoría? Bueno, ahí sí ya les digo, variante de Caldas, pero no me dicen por qué lado. Llegando a la mayoría, la gente debe saber dónde queda la mayoría. Buenos días.
1: Pinche, buenos días. Dionisio Rivera de la Mancha Amarilla, vaya a ir viendo. Ah,
0: este me explica por qué.
1: Vaya a ir viendo. El lunes pasado estaban llorando por el terremoto y echando de bendiciones.
0: Sí.
1: Y ayer rumbé otra vez. La gente no echa cabeza, la gente no le gusta sino rumbear, no rezan, no van a misa, ni se acuerdan de Dios, solamente cuando ahí los...
0: No, pero los accidentes son hace mucho tiempo que vienen así. Esto es una ola de hace 2 o 3 años de olas de accidentes, mijo. Estas olas de accidentes no es solamente ahora, después del coso.
1: Remotos.
0: Sí, bueno, mijo.
1: El lunes estaban llorando y echando la bendición y véalos como salen a matasen por ahí.
0: Ay, bendito sea mi Dios, hombre, por Dios santísimo, Padre Marianito, Virgen de Chiquinquirá, buenos días.
2: Pinchadito, buenos días,
0: Pinchadito. Buenos días.
2: Apenas sintonizando, saliendo a laborar.
0: Sí.
2: Saliendo a bolsear en el taxi, eso. Oiga.
0: Ah.
2: Hay un 901 muerto ahí en... ¿Ya? Al frente del cementerio universal, sentido sur-norte.
0: Ajá.
2: Todo eso está cerrado, no sé si ya lo comentaron.
0: Como que no.
2: Ahí, 901, ahí como sí. En el CAI.
0: Eso, mijo, le pague. No, porque Chiste Malo estaba haciendo el turno aquí en la emisora. Chiste Malo salió con los ojitos así, todo chiquitico. Y ya iba para la casa. Entonces, él vio ahí el accidente, como que todavía está la cosa. Ahí está. No, y los accidentes no es solamente antes del terremoto ni después del terremoto. Los accidentes es un problema y es una pandemia que venimos hace mucho tiempo. Eso no es de ahora. Y eso que cuando yo venía al amanecer ahora, como a las 2 de la mañana, que venía de Cisneros, había control. Había control. Y si el tránsito hace control de alcoholemia, escogen los borrachos, que el tránsito es muy malo. Yo son una manada de yo no sé qué.
3: Mallorca.
0: Ah, eso es Mallorca, lo de Caldas. Ah, sí. A ver, Mallorca, ¿qué dice acá el hombre? No le entiendo qué es. A ver.
3: ¿Qué más, pincha Héctor?
0: ¿Qué más, hombre?
3: Sí, hasta el frente del anfiteatro, del Cementerio Universal.
0: Ah, bueno, ese es el que hay ahí, al parecer, persona fallecida. Bendito sea mi Dios. Imagina cuando le suena el celular a la esposa, a la señora, al amigo, a la mamá. Ay, eso sí debe ser muy doloroso. Le suena a la mamá. Y es que mi hijo, ¿a dónde andaba? Y es que, ¿a dónde estaba? Ah, bebiendo. Uno que va a saber.
4: Pinche. Buenos días.
0: Y no es cantaleta, es consejo.
4: Escucho Olímpica porque me pone de todo.
0: Bien, bueno.
4: 901 en la 76 con la 80. Ajá. La Gran Vía. Ahí 901 también.
0: Oiga, la 76. A ver, este es otro. Dios, Padre Marianito. Qué pereza arrancar la mañana así.
4: Pinche. Buenos días. Yo escucho Olímpica porque me pone de todo. 2901 en la 76 con la 80.
0: 76 con la 80, este es otro.
4: La Gran Vía, ahí 901 también.
0: Ay, ay, ay, este parece que es otro.
5: Buen día, pinchadito. Mucho amanecido, mucho loco y nada de controles.
0: Ahí está, ahí está.
5: Entonces, una problemática los fines de semana.
0: Ahí se lo dijo el señor. O lo dije yo. 6:15. 6:15, ¿qué más les voy a decir? Que Dios nos proteja, que Dios nos libre, la Virgen nos acompañe, Padre Marianito. Ay, señor. Maluco empezar el día así, cierto, cierto que sí. Ay, maluco empezar el día así con tanto accidente. ¿Qué más ha pasado por ahí, pues? Buenos días, ¿cómo amanece mi pueblo? Ya tenemos las 6:16 y está lloviendo, ha caído agua. En Cisneros cayó agua, uy, güey, mamá, aguacero los que cayeron. Estaba haciendo calor, un calor que parecía como Santa Fe de Antioquia, pero llovió por la madrugada. Tengan mucho cuidado, las calles están mojadas. Ahí sí que se resbala uno, bueno. Ya tenemos las 6:16 en Olímpica, buenos días. 6:16, soy el Vinchaito en este domingo.

0: Lion Límbica en Polvaito con Farid Ortiz. Son las 6 de la mañana, 20 minutos. Ahora tenemos las 6:20.
1: ¡Piche, piche! ¿Qué más pues pinchadito, mijo? ¿Bien o qué? ¡Pinche! Me cogió el día, pinche. Apenas acabé de prender la máquina, pinchado por deñar a esas niñas.
0: ¿Oíste? Ya va a caer tan tetonas que están diciendo. Señor, deñame. Qué pecado, ellas como extrañan cuando le demoran para ordeñar a los animalitos desesperados con azures. Ya, Ave María. ¿Y a dónde estaban, pues? ¿Ah?
1: Con un guayabo que le digo, pinche, se tomó buen guarito anoche aquí en Santa Rosa, pinchado en las fiestas, pinche.
0: Ah, verdad que estar en las fiestas del atardecer.
1: Qué esa, pinche.
0: Ay, me pucha.
1: Pinche, poneme una cancioncita a ver si no me quedo aquí dormido ordeñando, pinche, que estoy desamanecido.
0: Ay, me pucha.
1: Pinche, poneme Camino al Cielo de Vicente Fernández, sí. Y tírele a un parrandero, pinche, la pinga parada, pinchado.
0: Hágale, pinche.
1: Un saludito para Fabián y para Camilo. Lo que eso sí se quedaron allá en el parque dormidos.
0: Ay, fue pucha en ese parque.
1: ¿Quién sabe a qué hora subirán a ordeñar? Ay, ay, María, pinche. Ay, María. Pinche, ay, yo escucho ay, Olímpica ay. Porque me pone todo. Y bien bueno.
0: Ay, fue mamá. Mucho dormido por ahí. Esas vacas apenas bramando a esta hora. ¡Ey, en Santa Rosa! ¡Levanten, pues, que los cogió el día! ¡Hay que ir a ordeñar! ¡Ay, me pucha! Cuidado que no me aporren para ahí nada de motos. Que por ahí también es peligroso. Van por ahí nada de motos. ¡Cuidado! ¡Ay, ese ganado por allá en esa finca ya apenas llamando allá! ¡Ay, y esos otros para ese pueblo y pueden salir a ordeñar! ¡Ay! Y con nada, muchacha encima ya. ¡Dejen ir a los muchachos a ordeñar, hombre! ¡Ay, esas mujeres encima de esos muchachos! ¡Dejen ir a los muchachos! ¡Ay, hueva! Así que uno pase bueno, no pasa nada. 6 de la mañana, 23 minutos. En Cisneros también había un gentío. Hasta de un solo ojo. ¡Ojo, oh, y María! Hoy sí que vamos a pasar bueno. Hoy me voy con Pichingo en la manito para Cisneros. ¡Ay, hueva!

0: Esa era la Alondra. Ya van para San Andrés de Cuerquia. Ahí van subiendo Matasano. Está la carretera muy buena, me dicen. Está muy sabroso, mucho frío, pero que ya es campo. Ahí van subiendo Matasano. Toda esa agrupación de Libardo Corrales, las Alondras, San Andrés de Cuerquia, que también está de fiesta. San Andrés de Cuerquia. Mucho municipio de fiesta, sabroso, rico. Saludo para todos ellos, San Andrés de Cuerquia. De bueno, allá en el huequito. Yo estoy hace años estuve allá en San Andrés. Ayer me encontré con Luisito, ahí en ¿dónde fue que me encontré yo con Luisito? Aquí en, después de la bomba, ahí en Copacabana, Girardota, eso ya era Girardota. Ahí estaba con Luisito, ahí me le corrí el almuerzo. Ay, tan lindo. Ahí me le corrí el almuerzo a Luisito Muñoz ayer. Ahí me lo encontré y estaba almorzando. Ah, bueno, ahí yo le pagué, hombre. No, frijolito, lo más de bueno, hombre. Sí, no, frijolito, ayer de cuenta Luisito Muñoz. Las 6 de la mañana, 30 minutos en Olímpica. La gente muy querida por donde quiera que uno va. Es una gente querida. Un abrazo, para eso estamos. El numerito olímpico, ¿qué? Ya el otro viernes juega. ¿Oíste? El otro viernes juega ya este número olímpico. Ahí fue pucha. ¿Quién se lo irá a agarrar? ¿Quién se lo irá a coger? ¡Ay, qué conductor se lo irá a agarrar! ¡Buenos días!
1: ¡Chaito! ¡Buenos días!
0: ¡Dios mío!
1: Bien, bien, con Jaime Gutiérrez.
0: Jaime Gutiérrez. ¿Qué numerito irá a ganar el viernes, hombre?
1: 661.
0: ¿El qué?
1: 661.
0: 661, amado, a ver si estás, si vos te lo vas a coger. 661. 661 se lo va a ganar Samuel Serna Tilano.
1: ¿Ah? El 630.
0: El 630, ese no, que no gane ese. Ay, no, mentira. Que sea la suerte, el 630.
1: Sí, el 630.
0: El 630, mamá, mira por acá el 630. Tampoco está libre.
1: ¿Ah? Bueno, a la suerte, a la suerte.
0: Bueno, va a regalarle de los primeritos a ver cuál está librecito. El 062.
1: Listo, 062, pinchadito.
0: Nombre completo.
1: Jaime Alberto Gutiérrez Barrientos.
0: 062, Jaime.
1: Alberto Gutiérrez.
0: Alberto Gutiérrez.
1: Barrientos.
0: Gutiérrez, qué manada vos, hombre, Jaimito, hombre.
1: Camión y voy para Bogotá.
0: Vas para Bogotá hasta ahora, acá
1: sí, con él. Hasta ahora pinchadito.
0: Con ese frío.
1: Sí.
0: 062, camión. ¿Dónde vivís?
1: En Robledo Aures.
0: Robledo, camión. Rumbo a Bogotá, que le vaya bien, mijo. 062, el numerito.
1: Oye,
0: yo, mijo.
1: Lo que pasó ahora fue en Mallorca, la volteada en particular.
0: La volteada y un particular en Mallorca. Sí,
1: en Mallorca, fue en sí. Mallorca.
0: Y entonces por aquí me dice mi amigo Evergisto que, ¿era que lo que me dice Evergisto? Que lo de Caldas es en donde, mijo, la mayoría es.
1: Es no, un... mayoría no, fue en Mallorca.
0: Ah,
1: en todo el frente peatonal de Mallorca.
0: Ah, no, es que si me escriben mal, doy mal la información. Ah, bueno, es en Mallorca. Pero ¿por qué dicen variante de Caldas?
1: Ajá, en la regional, eso es la regional.
0: Eso es la regional, ya, la variante empieza ahí arribita, ¿cierto? ¿Verdad? Por sí, unicornio. Sí, ah, bueno, mío, le acompaño, pues, y muchas gracias.
1: Gracias, canción, aquí entre nos,
0: aquí
1: de Vicente Hernández.
0: Ah, más, ya era uno doble consciente que me pidieron, camino al chico, el que me pidió el señor. ¡Pal cielo! ¿Cómo es? Camina.
1: Listo.
0: Eso. ¿Y qué? ¿Y cuál es el
1: otro? Me gusta Olímpica porque me pone todo bien bueno.
0: ¿Cuál es el tuyo?
1: Aquí entre nos.
0: Acá entre nos. Ahí va uno doble consciente, pues. Que te vaya muy bien, hombre, que te rinda.
1: Gracias, pinchadito.
0: Ay, no mío. Conductores que van saliendo de aquí de Medellín. Conductores de buses, carros, camiones. Imagino, no, hasta ahora ahí ya saliendo de la terminal del norte. Bañadito, peinadito y rumbo para Bogotá. ¡Ay, mamá! Ellos muy pinchados.
2: Compañero, feliz día.

0: Buena canción, buenas canciones, 6 de la mañana, 40. Ya les voy a dar los resultados de las loterías, que sé que hay mucha gente que los quiere tener. A ver si de pronto lo agarraron ayer. Hoy es domingo, gracias a Dios, domingo en Olímpica 104.9 en la ciudad de Medellín. Además, numerito, hagamos otro numerito por acá. Ya, eso ya va a acabar, ya números casi ya no hay. Buenos días. Buenas.
1: Buenos días.
0: Buenos días, ¿con quién hablo?
1: Con José. José Castaño.
0: ¿Qué, José, hombre? ¿Dónde estás, hombre? ¡José!
1: Dígame.
0: ¿Qué estás haciendo, José? ¿Qué estás? Ya te escucho. ¿Qué estás haciendo, José?
1: Escuchando Olímpica, sí. Porque me pone todo y bien bueno.
0: Eso, José. ¿Y qué manejas, hombre, José, hombre?
1: Manejo taxi.
0: Taxi. ¿Ya tomaste traguitos, tintico, no?
1: ¿Cómo?
0: ¿Ya tomó tinto, no?
1: Nada, todavía no.
0: Tome, tintico, para que no se duerma. A mí me va a tocar tomar buen tinto para quedarme dormido. ¿Qué numerito?
1: El que haya ya.
0: Eso, no. ¿Cómo te llamas, José?
1: José Raúl Castaño.
0: ¿José qué, Raúl?
1: José Raúl Castaño.
0: Raúl Castaño. Maneja taxi. ¿En qué barrio vivís, hombre, Raúlcito?
1: Campo Valdés,
0: buen barrio para vivir, buen barrio. Campo Valdés, el numerito del teléfono es el. Hoy le tocó el 187, pues, con ese se lo va a coger, pues.
1: Ah,
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0: 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Uno nunca sabe, ¿eh?

0: Muchas gracias.
1: A usted, mijo. Siga ahí manejando su taxi, escuchando Olímpica en la ciudad. Buenos días, Olímpica. Buenos días.
0: Buenos días.
1: Buenos días, ¿con quién hablo?
0: Hey. Hola, buenos días.
1: Buenos días, ¿me oye bien?
0: Sí, señor, claro que sí.
1: Bueno, ¿con quién hablo?
0: Con Rodrigo.
1: Rodrigo, ¿dónde llamas, hombre, Rodrigo? ¿Qué manejas?
0: Camión.
1: Camión, ¿otro capado agotado o qué?
0: No señor.
1: Ah, puro camión. Ah, bueno, ¿y dónde estás en este momento?
0: Voy subiendo aquí por Minas.
1: Minas, ¿qué? Minas Amagá. ¿Qué numerito te hago?
0: Deme la suerte, señor, me pinche.
1: Listo, mío, ¿cómo te llamas?
0: De Medellín.
1: ¿Cómo te llamas?
0: Rodrigo Ramírez.
1: 1.90, Rodrigo.
0: ¿Cuál?
1: 1.90.
0: Ah, bueno, muchas gracias.
1: Está bonito, ¿no?
0: 190.
1: Rodrigo Ramírez, de camión, ¿dónde vivís?
0: En Itagüí.
1: ¿Va por dónde? ¿Va por dónde, me dijiste?
0: Por Alto de Minas.
1: Ah, ese es Alto. ¿Cómo está la cosa
0: por allá? Mucho frío.
1: Mucho frío y mucha agüita. Despaciecito para ir por la pintada, mijo, listo. Sí,
0: amanecemos ahí.
1: Sí, es que anoche cayó agua y durito, para que sepa.
0: Sí, señor.
1: Hacía falta, había mucho calor. Listo.
0: Dios lo bendiga, muchas gracias.
1: A usted, mío, que me le vaya muy bien. ¿Y para dónde vas? ¿Para Cali o qué?
0: No, voy a hacer a Montebello.
1: Ah, la tierra del aguacate. Tráete unos aguacates bien buenos, hombre. Chao. Sí. Chao. Bueno. La tierra del aguacate, Montebello.
2: Pinche. Aquí manejando también ese camioncito.
1: Otro manejando camión. Y bueno, mamá, amanecieron los camioneros bañados, peinados, motiladitos y escuchando solo Olímpica.
2: Pinche. Aquí manejando también ese camioncito. Pinche. Pone parranda, hombre, si nos animamos un poquito, pinche.
1: Aflójele, rejo, pinchadito, aflójele. ¿Quién dijo miedo? ¿Quién dijo miedo? Aflójele, rejo, pinchadito, aflójele.
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0: Estamos de puente, estamos de fin de semana, municipio de Puente, a través de los 104.9 de Olímpica Medellín. Soy el Vinchaito, te acompaño en este día. Maravilloso día, espectacular, un poco frío, pero rico.
1: Primer lugar,
0: Olímpica Estéreo. Primer lugar, hora del primer lugar. ¿Cuál es la que tiene la mantica tendida?
2: Olímpica Estéreo. ¿Tiene la mantica tendida?
0: Me encanta que tenga la mantica tendida. Por donde la mire uno, por donde la mire. Y me habló mi amigo Tito. Va para Buenaventura. Está volteando por Buenaventura. Mucho derrumbe. Qué espectáculo por ahí. Todos esos derrumbes que pasó. Pero que ya va llegando y entrando mucha comida a nuestros amigos de Buenaventura. Un abrazo para todos. Lentamente. Municipio que ni sabíamos que existía y con tanto problema. O sigue, y por aquí siguen trayendo ayuditas. Claro, la gente muy solidaria. Buenos días.
3: Olímpica, buenos días, Pinchadito.
0: Buenos días.
3: Les pongo el mensaje porque no me deja llamar del celular, ni por el WhatsApp, ni del teléfono. Quisiera que me anotaran para
0: Por acá no.
3: Para el premio de Olímpica, soy un conductor de un taxi en el santuario Antioquia.
0: Mío, pero por ahí no.
3: Entonces quisiera que me anotaran para el número olímpico.
0: No, mío.
3: Un feliz día.
0: Gracias, mío, pero por el WhatsApp no se puede. Es que tiene que ser marcando y ya que se acabaron los números. Ese es uno de los requisitos que tiene ese concurso. Ese es uno de los requisitos y siempre los tenemos hace años. Porque este concurso lleva muchos años y ese es el único. Da mucha brega llamar, sí. Buenos días.
4: Buenos días, Olímpica.
0: Buenos días, Raulito.
4: Por acá, Santa Rosa.
0: Otro en Guayabao, en Santa Rosa. Ave María.
4: Los verá la Ruiz.
0: Eso.
4: Pinchado, saludemos toda esta audiencia por este norte. A mi señora Lur Marleni.
0: Sí.
4: A Morocho, a los Mellos. A Iván Restrepo, a Rodolfo Restrepo, a Germán Ochoa, a Breyo Kendo,
0: listo.
4: A Ale Zapata, listo, a Luis mira. En el 3, a Cristian y a todos los que me estén escuchando, hinchado por acá, viendo caer agüita, gracias a Dios.
0: Gracias a mi Dios.
4: Y un poco agripado, pero ahí vamos.
0: Ese es el problema.
4: Pinchaba que me complace con el disco. Decisión de Carlos Emiro Saavedra.
0: Ese es el problema.
4: Yo escucho Olímpica porque me pone de todo y muy bueno.
0: Ese es el problema. Cuando hay tanto verano, tanto calor. Ayer, por ejemplo, en ese Cisnero, ese calor. Uy, yo estuve en Anzán estos días, pueblo tan rico también, Anzá, y ese calor en Anzá. Pero yo fui ayer y parecía como si fuera Anzá. Cisnero no ha sido tan caliente. Y ese calor ayer. Y después llegó el agua. Claro, eso da gripa. Después llega esa agua y levanta todo ese calor. Eso da gripa, claro. Téngalo por seguro. Más de uno amaneció agripado y con guayabo.
1: Entonces, ahora les calmo de guayabo para que digamos ahora por la noche. Vamos dando bien, bueno.
0: Tenemos las 6 de la mañana, 51 minutos en Olímpica. 6 de la mañana, 51 minutos. Es Olímpica, buenos días. Quiero saludar por acá también a María Victoria. Está pegadita a la emisora. Un abrazo a la familia Ruiz Salazar en Belén. A la gente de los pueblos que a esta hora escuchan Olímpica. A la gente de las plazas de mercado que son tantos, tantos también. Plaza de mercado tiene la mantica tendida. Ya tenemos las 6 de la mañana, 52. Cantalo, Medellín, cantalo.
1: Que lo canten para allá en Abejorral. Cantalo en la ceja. Que también.

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0: Francisco Javier, que era un polvadito más bueno. Ya tenemos las 7 de la mañana, 12 minutos. Tengo por acá resultados de las loterías. De una vez se los voy a dar. Las loterías. Espera, Darío, porque si llega a canta. Espere. Acá vamos a poner las loterías por acá. A ver qué numerito de ayer le pegamos. Vamos a ver.
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0: Y en ocho días hay un conductor, hay un ganador en esta parroquia. ¡Ay! ¿Quién irá a ser ese ganador? ¡Qué belleza! Un milloncito. Con el número olímpico, recuerden que ya casi no hay números olímpicos. Ya casi no hay números olímpicos, por eso se debe hacer solo por las líneas, la línea telefónica, pero llamando. Llamando, listo. Ayer 15. Número ganador ayer 15 de la Lotería del Cauca. ¿Saben qué ganó la Lotería del Cauca? Ganó el 8215. 215. Lotería del Cauca, 8215. 215 de la serie 031. 2885. ¡Ah! Casi cae el número mío de la placa. 885. Ah, y 889. Pero ayer no lo hice. Me hubiera morido. Me hubiera muerto de rabia. 2885. La serie 082. Astroluna 9049 Caribeña Noche 2881, Sinuano Noche 3457, Dorado Noche ganó el 3282, Cafeterito Noche 3868, resultado de las loterías en Olímpica 5921, PIC 4 Noche, PIC 3 Noche 909.
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0: PIC 4 día 1366, PIC 3 día ganó el 182, Paisita 3, 3417, Chontico Noche 6251. 52-51, Pijado de Oro, 43-64, Motilón Noche, 19-63, Fantástica Noche, 04-53, Culona Noche, 53-10, Paisita Noche, 09-03-91, Antioqueñita 2, ayer 15 de agosto, se nos partió agosto, 15-75-49, Astro Sol ganó el 57-28, Dorado Tarde 69-84, Motilón Tarde Bonito 5-5-5, 65-55, La Caribeña Día 69-98, Sinuano Día 6-6-03, Culona Día 72-54, Samán 21-81, más, Fantástica Día 06-59. Chontico Día, el 100, 41-00, Paisita Día, ganó el 47-36, Cafeterito Tarde, 39-85, Dorado Mañana, 99-66, 89-66, Antioqueñita 1, ganó el 18-36, 8-36. Ahí están los resultados de las loterías en Olímpica 104.9. Mañana de domingo, señores, mañana de domingo.
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0: Darío Gómez, vamos a recordarlos con dos empolvados. Esos son los dobles, dos canciones de su mismo artista. En este domingo ya tenemos las 7.05. Este se llama Mejor Es Que Te Marches.

0: Arroba soy el pinchadito ahí en TikTok, arroba soy el pinchadito, un abrazo, ahí me pueden seguir, arroba soy el pinchadito, ahí les monté alguna cosita desde Cisneros, un videito muy lindo desde el ferrocarril, ahí se los monté en arroba soy el pinchadito, que vayan conociendo nuestras tradiciones de nuestros municipios y que se prepare el 5 de septiembre en Minas Amagá, 5 de septiembre en Minas Amagá. Minas Amagá, 5 de septiembre. Le damos la bienvenida en septiembre con Matilla, Marrano, Buñuelo. No hay que pagar nada, entrada gratis. Pasar bueno la gente de Minas Amagá. Un abrazo bien especial. Y el 26 estaremos donde Pillullo, en el Carmen de Viboral. También dándole la bienvenida, celebrando amor y amistad y dándole la bienvenida a septiembre, porque desde septiembre, hemos dicho, simulacros decembrinos, Natilla, Marrano, Chicharro. ¡Ah! Eso va a estar muy bueno. Ya en Carrasca para que aprendamos la rumba. Ya en Carrasca, ya en Carrasca. No se haya mucha Carrasca en Cisneros. Esas Carrascas son a lo más de bueno. Así que saludito para la gente de Minas Amagá y los amigos del Carmen de Viboral. Jalando teta por acá. ¿Dónde está? Ah, en Segovia. Este es un fiel oyente. Soy Germán Munera. Ahí está, ganado de doble propósito. Ganado de doble propósito. El ternerito. Ah, un abrazo a todos allá en Segovia. Saludo para la gente de Segovia. 314-580-1049. Buenos días.
1: Buenos días, pinchadito, pinchadito. ¿Cómo estás?
0: Oiga, oiga, qué gallinero.
1: Uy. Pinchadito por aquí, madrugando, echándole comidita a las gallinitas.
0: Eso mío. Cuto, cuto, cuto, cuto, cuto.
1: Y aquí es salgar de la...
0: Salgar.
1: Vereda La Culunga.
0: La Culunga.
1: No hace gorri, me pase con un disquito. Uh-huh. Alma de mujer del
0: Caballero Gaucho.
1: De Caballero Gaucho. Listo.
0: Empolvadito, pero muy bueno. El Caballero Gaucho, anotemos acá, Alma de Mujer, para que nadie me olvide. Vamos a hacer una programacioncita bien rica aquí, a ver qué quieren escuchar. Vamos a hacer una programacioncita aquí bien rica. 314-580-1049. A ver de qué se están antojados a esta hora. Aquí, ¿qué es esto? ¿Están viendo? ¿Qué están haciendo? ¿Sancocho a esta hora o qué? Mira.
2: Che, pinche, buenos días, pinche. Andrés Mazo de acá de Minas, pinche. Un saludito a Maguir, volviendo lija. Mira. Combo a Medallo Rubo para que me ponga la engrumida.
0: Listo,
2: mi saluda a mi señora esposa.
0: En Minas, ah, nos vemos el 5 de septiembre en Minas. Ya en Carrasca. Ay, mamá. Vamos a estar allá. Ay, ¿cómo es que se llama el negocio? A ver, yo les voy diciendo por aquí. Es un negocio muy, muy conocido y es gratis y todas esas cuestiones. Para que sepa la gente de Minas Amagá. Un abrazo. Ya les voy a decir. Se llama El Caribe. El Caribe en Minas. Bueno, un saludo para ustedes. Gracias, mío. 314-580-1049. Buenos días.
3: Pinche. Buenos días.
0: Buenos días.
3: Ya saben, me coloca el disco y la Anita Vargas. Pasaste a la historia, gracias.
0: Pasaste a la historia, puro empolvadito, ¿eh? Pasaste a la historia, puro empolvadito. Es que los domingos o los festivos son solamente empolvaditos.
4: Pinchadito, muy buenos días.
0: Buenos días.
4: Pinchadito, te llamo acá de la estrella, se trae la carrilera.
0: La estrella.
4: A ver si me coloca Hecho en Medellín.
0: Hecho en
4: Medellín. Escucho Olímpica, porque me pone todo ahí bien bueno.
0: Hágale mío, que ustedes son los que mandan este chuzo.
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6: Te complace.
0: Y como estamos de puente. Y como estamos de puente. Hombre, ya en 14 días. Ve, hablando de 14 días, por aquí me dijeron que una lotería jugó anoche, pero no salió publicada. A ver, ya yo les digo cuál fue antes de que se me olvide. Jugó una lotería anoche. Gracias. Jugó la extra. Anoche jugó resultado de la lotería, el sorteo. Ah, pero no dice cuál fue. El 5803, extra del Quindío. El 5803, la extra del Quindío. Mío, le pague a la gente por recordarnos, listo. Y en 14 días ya, no faltan para ahí los memes que digan, ay, a los de Olímpica les está dando cu, están haciendo fuerza para que llegue septiembre, para poder decir, no falta.
7: Y ahí voy para allá, pues.
0: A 7:20, nos va a salir, mejor dicho, antes.

0: Tararara, ya tomaron agua panelita. Para ahí un amigo mío me va a traer que buñuelos. Vamos a ver si me trae. Vamos a ver.
1: El pinchadito, mandámelo un saludo. ¿Cómo llamas ese negocio? 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
0: El tocayo, el restaurante La 89. Ya se bueno, buñuelos.
1: Sé quién vele las violetas, dígale yo, buñuelitos, el ratón.
0: El ratón.
1: Dígame un saludito aquí eso. Con este gran amigo Alexander, aquí en Belén las violetas en La 89.
0: Eso, vamos a probarle el ratón allá en la Belén las violetas. Vamos a probarle. No, el ratón no, vamos a probarle el buñuelo. Que vamos a probarles el ratón. No, no, el ratón es el que está. ¡Que la vamos a probar el buñuelo!
1: Enseguida, oye, para que me reciban unos buñuelitos ahí, listo.
0: ¡Ácale mío!
1: Y la juez, dame un saludito aquí. 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
0: Listo. 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Mucha gente trabajando hoy domingo. Dios los guarde, Dios los bendiga, que se cuiden mucho, que trabajen. Esa, la vida tiene, a la vida hay que seguirla. Hay que seguir trabajando. Mire, los pueblos, por ejemplo, que quedaron muy mal con el terremoto, ¿qué tienen que hacer para sobrevivir? Seguir trabajando. Claro, el pueblo no se puede morir. El pueblo tiene que seguir activando su comercio. El pueblo tiene que seguir activando sus discotecas, su movención, las que medio están, regalas a arreglar, los supermercados. Tienen que seguir, tienen que abrir, tienen que mover y la gente ir allá, visitarlos, en fin, a todo. Porque es que una tienda donde no vaya nadie, imagínese, peor la enfermedad. No, no, hay que activarlos, hay que reiniciarlos de nuevo, hay que seguir las ciudades, ir a las ciudades, ir allá, todas esas cosas para que el pueblo, las ciudades se sigan reactivando y todas esas cuestiones, y nuevamente empieza esto como a moverse y les vaya entrando platica. Eso hay que seguirle moviendo para que les vaya entrando platica, porque si un pueblo se queda quietecito con todo lo que pasó, ¿a dónde van a sacar platica para vender allá, pues? Hay que promoverles todo eso, que la gente hay que seguir, aunque ese dolor tan duro, porque ve uno noticias y ve uno unas imágenes que... Padre Marianito, bendito sea mi Dios, y ya que vamos a cumplir 8 días ya, ¿cierto?
2: Qué pinche muy buen día, hermano, saludo. Como siempre, la manteca tendía en su pía calda, mi hermanazo. Hijo, hágame un favor y me pone el ganadero.
0: ¿El de quién?
2: Joaquín Bedoya, mijo.
0: El ganadero.
2: Porque ya se siente. Vamos descolgando, mi hermano. Muchas gracias. Yo escucho Olímpica Estéreo. Porque me pone todo.
0: Y bien bueno. Su pía sufrió bastantico, su pía en el departamento de Caldas, ¿no? Es que en muchas partes. Y tiene que seguir su pía viviendo y tiene que seguir su pía para adelante, sus negocios, sus tiendas, sus discotecas, sus heladerías, todas sus cosas. Hay que seguir para poder que al pueblito le entre plata. Y si no, ¿cómo vamos a hacer adelante, pues? Accidente de tránsito. A ver, esto hace 15 minuticos. Accidente de tránsito externo. La línea O de buses opera entre La Palma y Cementerio Universal. ¿Qué pasaría, hombre? Me cuenten, a ver. Pues hay un accidente, pues, pero dicen que interno, por accidente de tránsito. Ah, no, externo. La línea O de buses opera entre La Palma y Cementerio Universal. Ahí está, pues, el accidente. Muchas gracias a los oyentes que nos enviaron.
3: Pinche. No escucha el temita, por favor.
0: ¿Cuál?
3: Muchas gracias.
0: ¿Cuál?
3: Porque escucho a Olímpica, porque me pone de todo y muy bueno.
0: ¿Cuál temita?
3: Pinche, buenos días. ¿Cómo amaneció? Con Santiago de aquí, de Santa Rosa de Osos. Dígales que ni con la pinga parada van a ser capaces de ordeñar esas vacas.
0: ¡No han llegado a ordeñar estos sinvergüenzas! ¡Ah, es que se alzaron la bata anoche en esas! ¡No han llegado! ¡Y esos corrales y todo ese ganado ahí ahora mando!
3: ¡Que sigan jalándole en al chupe! ¡Eso es muy rico! ¡Que vayan para que vean a dónde están los cantantes con la plata en el bolsillo!
0: ¡Ah, ya, sí, hombre! ¡No, ellos se van también! ¡Ellos también dan trabajo, hombre! Porque esa es la clase, nos gusta. ¡No, el cantante también tiene trabajo! ¡El cantante es una empresa! ¡El cantante le da de comer a una persona! ¡Y en esa persona hay una familia con hijos! De todo se vive, mijo. Ah, no, es que tenemos que pensar en todos. Un cantante, mire, por ejemplo, les pongo un ejemplo. Un Arelis. Arelis puede tener, póngale, 100 trabajadores o más. Y toda esa gente come. Es que detrás de todo un cantante hay familias, hay gente. Y no vayan a creer que los músicos son ricos, no. Hay familias y los mantienen y todas esas cuestiones. Hay trabajo, hay empresa, hay de todo. Y la registraduría se mueve. Claro. Y el pueblo, un cantante llega a un pueblo, la señora del chusito vende, La señora del negocito vende, gracias al cantante. La cantina vende, el negocio vende. Hombre, tenemos que ser más conscientes de la cabecita. Haz conscientes de la cabeza. Claro. Un pueblo lleno de gente, por ejemplo, ¿cuánta plata le dejan al comercio si está bien lleno el pueblo? Y vende hasta la señora de las arepitas de chócolo. Hasta la señora de las arepitas de chócolo. Y detrás de la señora de las arepitas de chócolo, ¿qué hay? Hay hijos, hay familia, hay de todo. Señores.
4: Pinchao, buenos días. Buenos días. Otro de Santa Rosa, pinche.
0: Oiga, otro de Santa Rosa. No, no, no, no. ¿Qué le pasaría?
4: Pinchao, buenos días. Con el profe de Santa Rosa, pinche. Un dobletazo. Amores con dueños.
0: Eso.
4: Y amor escondido, el charrito negro.
0: Sí. Esto, amor escondido, el charito. Y amor escondido, listo, papá, ya lo va a colocar. Un abrazo a toda la gente allá en Santa Rosa, mucha sintonía, muy enguayabados. Ay, bueno, muy bueno. Ahí está Olímpica 104.9. Un cantante llega a un pueblo, los hoteles, cómo se mueven, el comercio, los restaurantes, cuánta comida. Un restaurante en un pueblo en semana es solo. Y llega el cantante, el charrito negro, que estuvo por allá en La Ceja. Los restaurantes venden comida, lo desgualetao. Y detrás de los restaurantes, ¿cuántos meseros y meseras y señoras de una cocina trabaja? Y de cuánto, y detrás de una señora de una cocina, ¿cuántos hijos hay? ¡Hombre! ¡Hombre! ¡735!

siempre me trajo el ratón los buñuelos, ese ratón, hombre. Y que le salude al Zarco en Charcos, Guadalupe. Un saludito para el Zarco. Ahí dice, ¿qué? Sagut. Sagut. El Zarco, Charcos, Guadalupe, al Pachor, de parte del ratón. Ah, que es que cuando abren los charcos allá, esos estaderos, lo primero que hacen es, ¿qué? Los estaderos, ¿qué hacen? Prender ahí mismo la emisora. Eso hacen los estaderos. Así que un abrazo para todos ellos allá, siempre sintonizados con Olímpica 104.9. Que mi Dios me los bendiga. Yo les acompaño.

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0: Los últimos numeritos para conductores. No nos queda sino una semanita. Los últimos. Aprovechen, como dice el dicho. Aprovechen que estoy botado. Los últimos que nos fuimos. Ya. ¿Quién se le irá a ganar, hombre? Qué rico. Ay, ojalá lo que... ¿Cómo es? Yo tengo un amigo para que me va a traer una canasta de huevos. Eso me dijo. Y chao, si yo me gano ese número olímpico, le llevo una canasta de huevos. Él como que transporta una mula mucho huevo. Y entonces me dijo, yo le llevo una canasta de huevos. ¿Cómo diría que lo ganara, hombre? Yo me muero la risa. Aló, Olímpica, buenos días.
1: Aló, buenos días, piche.
0: ¿Qué más, hombre? Bien, no.
1: Bien, pichadito.
0: Eso, Seba. ¿Dónde estás, hombre? ¿Y qué manejas?
1: Pinchadito, manejo un carro recolector de Envarias.
0: De Envarias, qué bueno. ¿Qué numerito le hago, mijo?
1: Deme la suerte, pinchadito.
0: Vamos a mirar por acá de los primeritos para ir llenando todo lo que esté vacío. A ver, nombre completo.
1: Sebastián Quintero Chavarría.
0: Sebastián Quintero. Ay, se le colgó. Ay, Sebastián, por Dios. Ay, ahí está el problema para volverte a llamar, Sebas. Es que esas llamadas son muy difíciles para volverlas a hacer. Ay, Sebas, ahí lo logré. Vamos a ver si lo logro por aquí, por este lado. A ver, yo le marco a Sebas. Yo creo que es este. Ay, Sebastián, por Dios, ¿por qué colgaste el teléfono, hombre? Ay. ¿Será este, Sebastián? 079. ¡Sebastián!
1: Pinche, cayó la llamada.
0: No, se le cayó. No la dejes caer, hombre. ¡Cógela de la cola! 079, anótalo pues.
1: 079, perfecto.
0: Anota el teléfono antes de que se caiga. 321-882-6765. ¿Manejas qué carro?
1: Un recolector de basura.
0: Ah, basura. Listo, papá. Queda con el 079, listo.
1: Gracias, pinche.
0: Bueno, mijo, ¿mucha basura por ahí o qué?
1: Sí, pinche, estamos por acá por la 33 en este momento.
0: Mucha gente para ir grosera, botada basura para en cualquier parte, ¿cierto que sí?
1: Bastante.
0: Sí, se ve mucho, para ir mucho desorden con la basura a veces, ¿sí o no?
1: Bastantico, pinche, pero bueno, gracias, ahí trabajito.
0: Sí, no, hay que regañar a los que la metan donde es y que la dejen el día que es, ¿sí o no?
1: La gente es muy difícil meter en la cultura en la cabeza, pero ahí vamos.
0: No, aquí somos muy... Aquí a veces somos así, pero muchas veces somos muy organizaditos. Este pueblo organizadito en muchas cosas. Bueno, mía, la acompañe, pues.
1: Yo le pague. No. Yo escucho Olímpica porque me pone todo bien bueno.
0: Hagamos otro por aquí, otro numerito olímpico. Y ahorita hago más adelante otro. Más adelante hago más. Listo, Olímpica, buenos días. ¿Aló?
1: Buenos días.
0: Buenos días, ¿con quién hablo? Ah, es que le está cayendo la llamada, ok. Bueno, ahí sí no es culpa mía. Ahorita más adelante hago otro. Ahí sí no es culpa mía. Que se le caiga la llamada. Ahí sí no es culpa mía, ¿listo? Ahí sí es culpa del celular, del internet, de la señal y todo eso. Eso más que todo es la señal. Ahí está, entonces ya saben, pues, ¿listo? Ahorita sigo haciendo más. Están escuchando. Escuchando Olímpica 104.9 en la ciudad de Medellín. No. Es de fin de semana. Ey, ese buñuelo me dio hipo, hombre. Ah, ese buñuelo me dio como hipo. ¿Y por qué? ¿Verdad? Me dio hipo de buñuelo.

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6: ¿Cómo le parece al Pipe? Que no vas a dar las loterías hoy. ¿Ah? Ay, Pipe mío, ven acá a levantar, ¿o qué? Ya las di, hasta di otra que no había dado. Que no me salió publicada. Ahorita olvidé, la repito, mijo, aguántese. Apenas que despertó, apenas que levantó, mío. Aguante otro poquito.
7: ¡Oh!
6: Mucha gente apenas levantándose, hombre. Ahorita las doy, se las repito con todo el amor del mundo, porque ya la repetí hace poquitico. Y por acá quiero saludar a Rendija, a Andreita de Renault, ve. Saludito para Andreita que nos escucha. Ahí sí, bueno, por ver. Ah, ¿para qué no fui anoche, mi amor? Anoche cantó mi amigo Francisco Javier allá en Cineros. Muy bien, le fue muy bien. Sus vallenatos empolvaditos son muy buenos. Saludito para John allá en España, está en sintonía. John y su señora esposa y toda su familia me dicen que la esposa... ¿La conociste allá en Cisneros, la esposa? Y están viendo para en España. Ese John es jodido para los ratones. Así decía mi abuelita cuando uno era jodido. Así decía mi abuelita. Ese John es jodido para los ratones. Eso era un dicho de la abuelita. Buenos días, Vinchao. Los conductores de moto no podemos llamar para el número olímpico. Pues están, los están anotando. Pero me imagino que son conductores que trabajen con la moto. Claro, porque si no, todo el mundo tiene moto. Eso es como los conductores de carros. Todo el mundo tiene carro. El odontólogo, el médico, la gente. Pues, no, todo el mundo pues tampoco puede. Pero si tiene carro el fulanito. Yo tengo carro. Todo el mundo, la mayoría de la gente, entonces no es el que, no es todo el que tenga carro ni tenga moto. Es el que el transporte le se gane la vida con el transporte. Claro, ese es el que se inscribe. Listo. Buenos días, Vinchadito. Dice, los que viajan para la iglesia de San Judas a coger la ruta. Ah, ¿qué pasó ya? Pinchado, los que viajan para la iglesia de San Judas a coger la 68 está cerrada. La 98, ah, por Castilla. Iglesia de San Judas a coger la 68. A coger la 68 está cerrada la 98. Listo, entonces a coger la 68 porque la 98 está cerrada. ¿Entendí bien o no? Bueno, así que un abrazo. ¿Qué más tengo por acá? Saludito para la familia Mejía. Saludito para Rendija, ya lo saludé. Rendija me dice, cariño, me va a hacer hoy un favor. Los invito hoy en Copacabana a las 4 de la tarde. ¿Qué va a haber en Copacabana a las 4 de la tarde? Y no me dice nada como pirulo. Hoy que va, va a haber una sancochada. Ah, bueno, va a haber una sancochada allá en Copacabana. Ah, bueno, pero me dice, ¿dónde, mijo? Yo porque no puedo. Porque voy derechito para Cisneros, para presentar a, para salir allá con Pichingo, allá agarrados de la mano. Eso me dijo él, yo no sé, que para golear Bucana. Ese Pichingo. 8 de la mañana, 4 minutos en la Olímpica. 8-4, seguimos recordando. Los empolvados del domingo nos trae a esta hora la voz inolvidable de Rafael Orozco. Esto se llama de

0: ¡Mocho! ¡Mocho! ¡Aténdeme bien a Onerio! Viste que Onerio a esta hora ya anda el mocho en la canalización. ¿No le parece? En la canalización de Belén, ya está. ¿A qué iría a comprar? Apuesto que preguntó por Guaro. Saludito para la gente, para el mocho en la canalización de Belén. Ahí llegó Onerio y que no, aquí está el mocho escuchando la emisora. ¡Mocho!
1: ¡Buenas!
0: ¡Mocho! Y ese mocho le dice, no, es que aquí no se escucha si no es a emisora.
1: ¡Buenas!
0: Ese mocho es muy bello. ¡Mocho! ¡Móvele el mocho!
1: Yo lo

0: Saludo para el palomo que está comiendo ya, ya está desayunando. A morcilla con arepa. Que no falte la morcilla, comete buena. Y yo, no, es que sabe la de dónde las comí, no pues, pero es muy buena. Me tienen por aquí pensando, hombre. Me pidieron, ¿quién fue? Doña Gloria. Me pidió esta canción, pero ¿será que la meto? Es que lo ponen a uno a pensar a veces, pero es que yo voy tan alcahuete que...
1: ¡Ay, hijo de mamá! Un domingo a esta hora. Uno en guayabao.
0: Esto me encalambra ahí mismo. Sí, yo pongo esto y me da como un encalambrón, como desde los jarretas hasta la rodilla. ¡Ay, me puse! Oiga eso. ¿A qué lo metemos?

0: ¡Ay, güey, mamá! Pues que suena guascudito, es un nebeliazo, eso suena bueno. A mí me parece que si alguno dice que no, no lo meto. No lo meto. Anoche una señora me hizo meter uno allá en Cisneros y ella feliz que se lo metiera. Yo no sé, yo se lo metí a mujer cantaba allá. Ah, no, yo lo metí.
1: De los lo que Sony pichado, de lo que Sony.
0: Está bueno, recuerdo yo, Dios. Vamos a ver qué dice la gente a esta hora de la mañana.
2: Pinche, habla Mauricio acá, Río Negro.
0: Uno con un guayao. Uno con un guayao y que le metan a uno eso, tan guascudo. ¡Ay!
2: A la hora del aeropuerto, pinche, métalo para pasar este guayabo que la tengo viva, pinche.
0: La tengo viva. Y uno con una guasquilandia de esa, que tenga un guayabo bien, una guayarola bien brava. Y fue, mamá, eso entra bueno. Y a la era, buenos días, Olímpica.
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0: Ah, no, ya, si quieren es que los meta ya veo que si quieren. Recuerdo yo, odio de Virgelina y de Belio, se recordara a quién es que era Don Evelio por allá. Ah, yo tenía un primo que llamaba Don Evelio. Evelio Tortuga, que va en Porce. Un abrazo para él, además que me está escuchando. Él me escucha mucho. Yo iba a la casa de él y todo. Saludos. Eso, estamos, hijo de mamá.
4: Pinche, metelo. 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
0: Bueno, mi amor, yo se lo meto.
5: Pinche, habló Aristide acá en Bogotá. Metelo, Bogotá. Sin miedo, pinche.
0: Bogotá, usted es uno de los que le gusta mucho. Oiga eso. Uno con una morcilla como la que tiene el palomo, de 7 varas, y una arepa, y con esta carrilera. Mamá, decile a la señora que le meta.

0: Sónelo, sónelo, sónelo, pinche, no lo piense, no lo piense.
1: Porque tomando te recuerdo con odio.
2: Pinchadito, buenos días. Aquí en Bogotá, déjenlo, déjenlo que suene, déjenlo, déjenlo que suene.

0: Se llama El Tren del Amor, Hernán Hernández. Sonando en Olímpica 104.9, Hernán Hernández.
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0: ¡Hágale, mío, que es domingo, hágale! A ver, por aquí, ¿cuál fue el...? ¡Ah, John de Valparaíso, pinchado! ¡Vamos rumba Entre Ríos! ¡Ah, qué bueno! ¿Y qué van a hacer por allá, hombre? ¡Rumba Entre Ríos! ¡Ah, para la truchera! ¡Ah, me vamos a pescar! Es un parche muy bueno. Ir a una finca donde hay pescaditos, la truchera, donde están esas truchas, todo eso. Aquí hay muchos sitios para pescar muy buenos. Así que un abrazo para John y toda su familia que van a ir para Entre Ríos a pescar. Ojalá les pique bastante. Ojalá les pique. Ah, eso pica ahí mismo, eso no es como las quebradas, que ahí sí hay que poner la varita y esperar. ¿Te lo han visto? Le tocaba unir a las quebradas. En las trucheras no hay no meter el anzuelo sin necesidad de plomada, y eso ahí mismo saca uno. Pero aquí, por ejemplo, en el gaitero, eso hay que meter la vara y esperar muchas veces a que empiece a picar. Y empiece, va en San Carlos, por ejemplo, en la tierra, la trapichera, donde hay zabaletas. Uno mete uno la vara y nada. Bueno, los corrientazos eran buenos, donde está la corriente, la quebrada. Y que medio había como un recodito de charco. ¡Ah! Eso era más bueno para pescar pescado. Uno ya sabía, pura zabaleta, son muy ariscas. Pero uno mete el anzuelo y eso rueda y rueda, rueda, rueda, rueda. Llega ahí tan... Y cuando menos piense, siente ese jalón y fue, mamá. Pero es más duro pescarlos. Hay que esperar a usted que pesque, que pique, ¿no? A la varita ahí. Y nada, y nada. Y a veces se le comen la carnada a uno y a la raya que le da a uno. Ay, güey, mamá, cuando le meto los grillos con esas patas ahí todas grandes, limpiando los grillos como a mover las patas. Y se le van comiendo la hijue perra carnada a uno. Ay, güey, pucha. O cuando se le caen a uno. ¡Ah! Que viene ese animal grande, guys. Lo ve uno que es grande, tan, y lo trae uno como en la mitad del aire cuando vuelve y se va al agua, el hijo de pucha. Con la zabaleta pasa mucho eso. O cuando uno la tira la manga que se le va. Y me mama, ay, ay, ay. Mucha gente le gusta pescar. Pero en esas trucheras se pesca fácil. Y no meter el anzuelito, sin anzuelo. Porque el anzuelo es el que hunde. Ah, no, la plomada. La plomada es la que hunde ahí en los charcos, en las quebradas de piedra, quebradas grandes, de tierra fría, de tierra caliente, como San Carlos. Allá un abrazo para todos. Y esa es la que le hunde. Pero ahí en esos charquitos, en esos. Donde sacan truchas o con el anzuelo por encima, sacan unos animales muy grandes. Yo escucho Olímpica, muy rico, es una actividad muy linda el día domingo, hombre. La gente que le gusta esa actividad es muy hermosa en familia. Uno dice a pescar, uno dice con su familia, pastadero. La pesca es muy bonita. Así que un abrazo para todos los estaderos de pesca. Aquí tenemos muchos, en tierra fría, tierra caliente, y ya. Bueno, ¿qué más dice por acá? Buenos días. Ah, no, la lotería. Yo le recuerdo al señor a Pipe que dijo que no la habíamos dado. Ay, Pipe, por Dios, ya las había dado hacía rato. Voy a recordarle por acá las loterías a Pipe, a las loterías de ayer. Vea, las loterías de ayer ganaron la siguiente. Lotería del Cauca, 82-15. Lotería de Boyacá, 28-85. Astroluna, 90-49. Caribeña Noche, 28-81. Sinuano Noche, 34-57. Dorado Noche ganó. Espere, don Ebrio, que estoy dando las loterías. A ver, quédese, ¿dónde el mocho? Ventado todavía, quédese, ¿dónde el mocho? Ahí me las embolató. Bueno, a ver un momentico. Astroluna, 90-49. Caribeña Noche, 28-81. Sinuano Noche, 34-57. El Dorado Noche ganó el 32-82. Cafeterito Noche, 38-68. PIC 4 Noche, 59-21. PIC 3 Noche, 9-09. PIC 4 Día, 13-66. PIC 3 Día, 1-82. La Paisita 3, 34-17. 62-51. Ganó el Chontico Noche. Pijado de Oro, 43-64. Motilón Noche, 19-63, Fantástica Noche 04-53, La Culona Noche 53-10, Paisita Noche 03-91, Antioqueñita 2, 15-75-49, 75-49. Dorado tarde 69-84. Motilón tarde 55-65. 55 Caribeña día 69-98. Sinuano día 66-03. La Culona el 72-54. El Samán ganó el 21-81. Fantástica día número ganador 0-06-57. Chontico día el 100. Paisita día 47-36. Cafeterito tarde 39-85. Dorado mañana 89-66 y Antioqueñita 1, 18-36. Resultado de las loterías en Olímpica 104.9 en la ciudad de Medellín. Por aquí jugó la extra del Tolima. Extra del Tolima. No, ¿sí fue el Tolima? El Tolima fue, me la mandaron ayer, ahorita. Bueno, se me perdió porque es que me llega mucho mensaje al celular mío también. Esa no salió publicada. Hágala aquí. Aquí la tengo, 5803, 803, 5803, extra del Quindío. Extra del Quindío jugó anoche. Un abrazo ya a la gente del Quindío, de toda esa zona de Armenia, de Risaralda, toda esa gente por allá, que sé que algunos me escuchan también mucho. Bueno, yo estoy en España y quiero tener la aplicación oficial. Ah, metas ahí, ya seguía el envío. Ahí está, 314-580-49. Enseguida se la envío. Me pidieron a Silvio Brito, Osmel Meriño. O Silvio Brito, eso se llama...

0: pecho.
1: Hombre, esta olímpica estéreo sí traquea muy bueno, ¿no? Ave María.

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1: ¡Ey, uno doble! ¡Uno doble!
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0: Los empolvados del domingo. Me encantan los empolvados, el programa que me gusta en la mañana. Es que eso recuerda a uno toda esa música y uno dice, ay, esa canción, ay, qué recuerdos, qué cosa. Ay, me acuerdo cuando yo me iba con mi mamá a pescar y a mí me picaba y a ella no. Ay, yo salía con mi madrecita, bendito mi Dios. Ay, eso salía con mi madre a brincar a las piedras en la trapichera. Eso sí era bueno para brincar piedras. Salía con una... Salía con la señora de un hermano que tampoco vive. Mi tío Mario Ateortúa. Como recuerdo mi viejo. Ah, Mario Ateortúa, mis viejitos. Salía con la esposa de él, doña Berta Arango. ¡Ja! De los Arangos de Gómez Plata. Que yo los conozco. Salían mi mamá y ella a pescar y nos íbamos nosotros. Y esa mamacita así que le picaba en esa bonita. Los sacaban zabaletas. Eso era una belleza. Y eso lo echaban entre una jíquera y la que más volía era zabaleta de nada quebrada. Como en la vida, ¿no? Todo se acaba. Todo, todo. Todo, ya no las tenemos. Ya no, no. Lo único que nos quedan son esos recuerdos lindos de nuestras viejas. Que hacían de todo. So, brincaban piedras, cogían grillos. Buenas esas mamás para llevarnos a nosotros pescaditos. Hacíamos unos sancochos de zabaleta. Eso era una belleza. Como el papá hacía el día domingo a mercar y no había nada que comer en la casa porque el día domingo acababa el mercado. Y él se demoraba para ir hasta las 10 o 11 de la noche y bajaba con un caballo cambiado. Yo me acuerdo. Bajaba con un caballo cambiado y yo llegaba borracho. Llegaba el papá borracho. Entonces uno tenía que ir para la quebrada con una yuca bien grande, bien buena. Sacaba una zabaleta y por ahí hacía el almuerzo. Ah, sí. Eso era muy lindo. Los de trapichera saben cómo era esa época. La allá en trapichera, la bonita, todo eso por allá, esa quebrada. Yo no sé, yo creo que todavía tiene mucho pescado. Creo que allá está en una casa, ¿no tiene qué? Bueno, no lo entiendo por acá. Buenos días, pinchadito, para participar en la qué, en la tusa. Ah, pero es el martes ya. Eso, la tusa es el martes. Ay, le va a tocar aguantarse esa tusa hasta el martes. ¿Qué me le hicieron? ¿Qué me le harían? Dios mío, por Dios. Si le hicieron una cosa muy mal hecha, relájese. Cuando hay problemas en las parejas, hay que relajarnos, calmar la rabia y esperar un tiempecito. Me llama el martes y yo con mucho gusto la atiendo. ¿Qué? Ay, juepucha, oiga esto.
1: Eso. Sí.
0: Un saludo para la gente de Sonzón. Están en la fiesta del maíz en Sonzón, Antioquia, bello municipio del Oriente Lejano. Allá van a tener hoy a los caballeros de la cantina. A Don Elkin, Edwin y Elkin. Los caballeros de la cantina, orquesta, artista. ¿Vas tú, Johnny Rivero? ¿O a Johnny Rivero va a estar hoy? No sé, hay mucho artista bueno en los pueblos. Muchos. Muchos artistas. San Andrés de Cuerda.

A Santa Rosa, ayer me encontré con Luisito, que me invitó a unos frijoles. Ayer iba para Maceo, las fiestas del cacao. Ahí está, muchos municipios celebrando sus fiestas tradicionales, la ceja. Y allá van los caballeros de la cantina hoy para Sonsón. ¿Cómo es de rico Sonsón, y de mamá? Eso, ahí va Sonsón, y de mamá. Pinchadito, buenos días. Por favor, un temita desde Puerto Berrío. Dígame cuál. Mientras nos bailamos este en la cocina. 8:49.

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0: Saludos para la gente de Necoclí, Antioquia. Quisiera que me colocara una canción de Francisco. Listo. A Necoclí, está lejos. Necoclí está lejos. Pero por aquí me escribe mi amigo el panadero. A ver, tengo tantos amigos panaderos. Salúdeme acá a todas estas montañeras en cabañas. En el asadero de Juan. A todas allá en cabaña, el asadero de Juan. Un abrazo. Salúdeme a Jay y a Tati, a Juli, manada de montañeras. Eso les dice Juan, yo no sé. Yo doy la razón y eso le está diciendo Juan, manada de montañeras todas. Y hablando de montañeras, ay, me pucha, casi ninguna montañera que me apareció a mí aquí. Imelda. Ole.
1: ¡Aló!
0: ¡Hola! ¡Métalo a la boquita!
1: ¡Ay, qué hay, carepinchao!
0: ¡Qué hay, doña
1: Imelda!
0: ¡Doña Imelda está llegando a pescar! Ahí me escribió mi amigo Roger, el primo, que se recuerda de toda esa trapichera. ¡Está llegando a pescar!
1: Yo he pescado, ay, vea, zabaleta, corroncho, briola.
0: Ay, no, por un corroncho. No, por los corronchos a mi maluco, a mí no me gusta.
1: Ay, no. Pues a mí me encanta el barbudo.
0: No, pues. O esas chillonas que sacaban en eso. Ay, nosotros comíamos chillona, eso es un poco.
1: Ay, sí, esa.
0: O sea, que es barbuda, que es con una barba larga, con unos pelos todo largo.
1: Ay, no, pinche.
0: Ay, no, yo a mí eso tampoco me gustaba.
1: Me la mira vos, ¿cuál te gusta?
0: El chere.
1: Pinche.
0: Hola, doña Larmina, el chere.
1: No, ¿cuál chere? Me gusta el moncholo.
0: ¿Cuál es el moncholo?
1: Uno que venden en la plaza que tiene una, que le dicen que también como perro, que tiene un montón de dientes. Ay, no. Y uno le tira el anzuelo y hasta se lo escupe, pero es pura carnita. Sí. Pregúntele a los de la plaza minorista y verá que el moncholo es pura carnita.
0: ¿Oíste, doña Belarmina? ¿Todavía asiste? ¿Todavía asiste? A ver, eso queda como por... Es por donde están las muchachas, yo no sé. Una plaza de solo pescado que yo vi alguna vez.
1: Claro, claro, inclusive de cómo fue su Evelio con los buenos días,
0: buenos días.
1: Oye, este pinchado, la cosa esa del pescado allá.
0: Sí, eso, claro, la cosecha del pescado, la cosecha.
1: Eso, allá. ¿Cómo te parece que salió un carro cargado de pescado seco de allá un día? Sí. O entró, venía para esa plaza.
0: Sí.
1: Un camión de pescado seco y había un cieguito en la esquina. Apenas pasó el camión, levantó la naricita y dice, dijo, adiós muchachas, que les va bien.
0: Ay, no.
1: ¡Ay, Evelio!
0: ¡Eso es chiste viejo!
1: ¡Ay, este chiste tan viejo y tan malo! Y me lo sé también con quesitos de la costa.
0: ¡Señor!
1: ¡Ya, pues! ¡Ay, pero ya este, gas! Son mujeres puercas que hay por ahí, pendejo. ¿Quién sabe qué le habrá tocado? Porque yo sí, lo que es la paloma mía la mantengo bañada.
0: Bueno, señora.
1: Y yo la mía.
0: Ah, yo la mía. Yo no dije que llamaran a hablar de cosas íntimas. ¿Qué quieren?
1: No, queríamos hablar con ustedes, saludar a la gente y felicitarlos por esa campaña tan bonita.
0: Muy bonito
1: que,
0: todo.
1: Que hicieron con todo lo de este temblor.
0: Me contaron ahorita por acá una compañerita que, hombre, no hagan eso, no cancelen los viajes a Pereira. Todavía hay mucha parte de Pereira y Armenia, sitios que de pronto tienen sus sitios buenos, sus centros recreativos.
1: A ver, ayer decía la gente de Salento, no cancelen, antes vengan.
0: Antes vengan.
1: Estamos aporreaditos, claro. Pero tenemos muchos sitios donde estar.
0: Eso
1: necesitamos es turismo, claro. Que nos ayuden para poder reconstruirnos. Y en Pereira estuve hablando ayer con Pique Gallego, el director de Olímpica Pereira.
0: Ajá.
1: Y que ayer, pues obviamente hay barrios o sitios que quedaron muy mal, pero hay barrios que no les pasó nada en Pereira.
0: No.
1: Y que ayer había gente en los barcitos tomando traguitos. bajando el golpe, no celebrando, porque uno pero me decía, había más de uno diciendo, hermano, pues puerca, qué temblor de tierra, matemos el susto con esta cervecita. Sí,
0: no, don Evelio.
1: Pues, ese era otra
0: bola. Y los centros recreativos que quedaron buenos, ustedes van, que queremos ir a donde pasa todo eso. Van, dicen dónde quedan las cosas de la ayuda, van y pasean, van y llevan ayudas, pero no dejen de dar el turismo, porque entonces, claro, ¿cómo van a volver a sobrevivir esos pueblos y esas ciudades?
1: No falta el amargado, pues, porque hay de todo, que diga, no, vea, que se cayó una tarima por el aguacero de ayer.
0: En San Carlos.
1: No faltó el amargado que dijo, no es tiempo de hacer fiestas, no es tiempo de no sé qué. Hombre, muchachos, seamos consecuentes con la vida. Listo, ya pasó esta tragedia, pero esto tiene que continuar.
0: Claro.
1: Los pueblos necesitan... Por ejemplo, unas actividades, unas patronales de pueblo, le llevan al pueblo economía, claro, se mueve. Claro. Yo sé que hay mucha gente que es fanática y no sabe de qué se trata esto. Pero obviamente, por un lado, se está haciendo lo que se debe hacer, recolectando comida, colchonetas, de todo, ¿cierto? Y por otro lado, hay gente que no podía parar las actividades. Betty Chaito, aprovecho una cosa, porque nos escuchan mucho en el Valle del Cauca. Roldanillo quedó muy aporreado. Ayer me escribió un amigo que por favor, ayudas para Roldanillo, que Roldanillo quedó la calle 8, la principal ahí, junto al Museo Rayo, quedó destruida. Hoteles en muy mal. Entonces... Hay mucha gente en Roldanillo que está necesitando ayuda para que le pongan los ojitos a Roldanillo.
0: Ahí está, y no olviden que un señor quedó con su farmacia medio destruida y van allá y le compran. Eso les ayuda a ellos también a arreglar sus cositas.
1: Porque como le pasa lo que me pasó a mí cuando tuve la farmacia, que la tuve que cerrar.
0: ¿Por qué?
1: Porque no hubo más remedio.
0: Ah, es que ese es el problema. Como nadie le compraba, entonces uno tiene que cerrar.
1: No hubo más remedio. Y la carpintería también la tuve que cerrar.
0: ¿Y eso?
1: Me dio madera.
0: Ay, don Evelio, pero sí, tenemos que seguir. Bueno.
1: Bueno, ven, pinchadito. Hablando de todo un poquito, porque como esto tiene que seguir, recuerden que por primera vez homenaje al caballista colombiano, el 12 de septiembre, en Santo Coyote, despecho a pelo, trovas, caballos, chupe y despecho. Oiga, para celebrar el Día del Amor y la Amistad allá, y por ahí derecho, obviamente, hacemos donativos, los que quieran. Claro. De despecho a pelo, con Luis Alberto Posada, que ayer hablé con él, él vive en Cartago. Me dijo que ese hombre es muy solidario, le ha ayudado a mucha gente allá.
0: De verdad, ya se sintió fuerte en Cartago.
1: Sí, es que Cartago es el pueblo más cercano a San José del Palmar.
0: Y
1: entonces me decía Luis Alberto, no, aquí le estamos ayudando a la gente, y usted sabe que Luis Alberto es muy solidario. Entonces, para despecho a pelo el 12 de septiembre, tendremos a Luis Alberto Posada, a Alex Manga. Tendremos exhibición equina, tendremos el show del caballo parqueado con el grillo, festival de la trova, por primera vez homenaje a los caballistas, ¿no es cierto? Van a estar Cuervo, Cocolizo, Guacuco, Gallinazo, Diego López del grupo Salpicón, que hay que anotar que Guacuco es el actual rey nacional de la trova, ya lleva como dos o tres de estos, Pichingo ni se diga, Cuervo que es de Sábado Feliz y la televisión. 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
0: ¡Pinchadito! ¡Alego!
1: Ahora me pones de remate.
0: Listo, pues ya sonó. Yo la puse al zurdo.
1: A ver, entonces poneme uno para decir, engañame de esta que dice, yo quiero un chiquito.
0: Hágale.
1: Hasta
0: luego.
1: Chao.
0: Un saludito por acá, me escribe mi amigo Carlos Mario. Por favor, un saludito para Mateo y familia, el Patirrajao, en el llano de Urrao. Allá en el llano de Urrao, escuchando Olímpica. Y también quiero saludar, me escriben desde la panadería Los Paisas. Panadería Los Paisas, o sea que es atendida por paisas. Ellos están en la ciudad de Ibagué. Un abrazo a mi gente de Ibagué también, un abrazo. Por aquí me mandaron también de Pereira. Saludito para todos, que por esos lados nos escuchan mucho. Ojalá que la economía se nos mueva por esas ciudades, por esos pueblos. De alguna u otra manera hay que seguir. Solo

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0: Mario, cantalo, cantalo, que amanecimos en Guayabaos. No, pues yo no. Ay, pero si haber amanecido mandino por ahí. En Guayabaito, en Guayabaito. Mente duro esos guayabos. Ay. Este duro esos guayabos.
1: Ave María, esto sí traquea muy bueno, ¿no? 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
0: Ah, no, es que esto para traquear está solo. Esto tiene una manta que, mejor dicho, una mantica tendida. Así es Olímpica 104.9 en este día maravilloso. Hoy es domingo, estamos a 16 de agosto. ¿Cómo les parece? Ya 16 de agosto, por Dios.
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0: 16 de agosto. Buenos días. Estamos en el programa de La Guayarola. ¿Qué es una guayarola? Don Elio, ¿nos puede explicar?
3: Ay, ay, explícame qué es guayarola.
0: Ah, no, explique usted, yo no.
3: Ay, ay, explícame qué es guayarola.
0: Pues yo digo que guayarola es como una especie como de enfermedad chiquita. Pues digo, pues yo, don Erio, que es como una especie como de enfermedad chiquita. Yo no sé para usted qué es tan... Pues, ¿qué es guayarola? ¿Ah? Ahí está. No sé, don Erio, qué es guayarola. Por ejemplo, usted, ¿qué es una guayarola? A ver, ¿qué es una guayarola? A ver.
3: ¿Erio? Ay, qué guayao, también, puta, yo qué hice anoche. Es que no me puedo acordar. Yo borré casé, borré CD. Borré USB. Ay, no.
0: Eso es una guayarola.
3: Ay, no, qué dolor de cabeza tenía, puta. Tengo doble dolor de cabeza y no les voy a explicar por qué.
0: Eso es una guayarola. Dolor de cabeza, doble dolor y no le explicamos por qué. ¡Ay, güey, pucha! Si no, pregúntele a Aleja que se va a hacer la bata. Ay, María, la Aleja. Allá en el altar de San Isidro, Mangarriba, Girardota. Un saludito, van a tener muchas actividades. Van a ver trova, paisa, carriel y cacao, los favoritos. Estará Leonardo Marín el Apachurrao, Horacio Grisales el Boqueabierto, las jefas del despecho, Son Huacán. Estará también los milindrinos de la pinga para con la pinga para con la. Ah, vea qué bonito, apoyan varias personas, diputado Hernán Torres, qué bueno, varias marcas, pues que no puedo nombrarlas por acá, pero de todas maneras es una programación muy bonita, el altar de San Isidro, Mangarriba, domingo 16. Y hoy también hay festival de chicharrón en Girardota. Allá va a estar Olímpica también esta noche con el señor Ferreira. Hay mucha cosa, mucha actividad para hacer. Eso me gusta a mí, eso me gusta. Eso me gusta. Dígala como suena. Ah, es que está así en la emisora de la música tropical. Está así en la emisora de la música bailable, Medellín. 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
1: Vamos con avance informativo. Hoy domingo tenemos noticias muy tristes. Mucha información de accidentes. Tenemos noticias de orden público. Atención, en las últimas horas, fleteros protagonizaron un violento atraco en Santa Fe de Antioquia. Denúncielos, hay recompensa. La orden del gobernador es cazar a los cuatro individuos que en dos motos protagonizaron el violento atraco en Santa Fe de Antioquia. Es lo que dice la información. En la respuesta a un reciente caso de hurto registrado en el municipio de Santa Fe de Antioquia, el gobernador del departamento, Andrés Julián Rendón, emitió una directriz para tratar de dar con el paradero. El contundente mensaje del gobernador: antioqueños le han pedido a la policía que case a estos fancinerosos que cometieron este robo en Santa Fe de Antioquia, señaló el mandatario. Por otra parte, atención, qué tragedia. Bus de servicio público se accidentó en Cocorná. Hay 2 muertos y 7 heridos. Un accidente de tránsito se registró durante la tarde de ayer, sábado 15 de agosto, en la autopista Medellín-Bogotá, en jurisdicción del municipio de Cocorná, Oriente Antioqueño. El siniestro involucró un bus de servicio público perteneciente a la empresa Transoriente. Dice la información, de acuerdo con los reportes preliminares conocidos hasta el momento, el hecho ocurrió a la altura del sector La de Calderas, en el punto de referencia 43 de esta vía. La emergencia dejó 2 personas fallecidas en el lugar y 7 más lesionadas, según el reporte entregado por la atención del incidente. Es una emergencia también entonces, bendito sea mi Dios. 9:38 y me acaba de llegar una del municipio de Andes. Avance informativo en el corregimiento Santa Inés, municipio de Andes, me reportan por acá los oyentes. Dicen los oyentes, un chivero, los que viajan de las veredas, de los corregimientos al municipio. Es un carro como de crucero, un chivero que llamamos Corregimiento Santa Inés. Una persona muerta, es lo que dice la información.
2: Grupo, buenos días. Este accidente acaba de suceder en el crucero Santa Inés, el carro que baja de acá del Cedrón. Hay una persona fallecida.
1: Esa es la información que nos entregan los oyentes desde el municipio de Andes, en el suroeste antioqueño también. Es un avance informativo. Las noticias para el pueblo.
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1: A las 9:39, también te informamos, avances informativos. Ya vengo a hacer numerito olímpico a los conductores. Díganme en qué quieren escuchar. Aquí están los caballeros de la cantina. Conmigo perdiste y el envidioso. Hoy cantando los hallacos, mira, está de bueno ese sonzón. Y fue mamá, manden tortas de maíz que son muy buenas.

0: Olímpica 104.9, 9 de la mañana 45. Por aquí me mandan unos saluditos, 9 de la mañana 45. Veo, va a ser numerito olímpico. Va a ser numerito. Aló, buenos días.
1: ¡Oh! ¡Olímpica!
0: ¡Buenas!
1: ¡Qué pinchadito! ¿Cómo estás?
0: ¡Yo, montañero!
1: ¡Yo, montañero! ¡Para el numerito olímpico!
0: ¡Claro! ¿Cómo te llamás vos, hombre?
1: Jorge Iván Caro Cortés.
0: ¿Qué manejas vos, hombre?
1: En particular.
0: Eso, mijo. ¿Y qué numerito le hago?
1: El que usted quiera darme.
0: Sí, porque esto está muy ocupado. ¿Nombre completo?
1: Jorge Iván Caro Cortés.
0: ¿De qué pueblo sos vos?
1: De Bello.
0: Ah, de Bello. ¿Iván? ¿Jorge Iván?
1: Jorge Iván Caro Cortés.
0: Caro. Bello, listo, mijo. Y me regala, yo lo tengo acá, el 320, ¿cierto que sí?
1: ¿El 320?
0: Sí, 320. No, no, no, el número del teléfono, 320-874-874. Ya que va anotado, pues.
1: Sí, ¿cuál es el número me dio?
0: Yo le dije, está sordo, 144.
1: ¿Cómo?
0: ¿144? Eso, mijo, anótelo,
1: 144. Listo, ya lo anoté.
0: 320, 144. Ahí queda para anotar.
1: Bueno, pichadito.
0: Oiga, y
1: muchas
0: ya,
1: gracias.
0: Con mucho gusto mío para servirle. ¿Ya desayunó?
1: Bueno.
0: Ya, a ver, no, está sordo, no escucha nada. Es que a veces no escuchan, yo no sé por qué. Eso es muy raro, a veces no escuchan. Es rara la cosa. Pero bueno, porque sí, aquí funciona lo mismo siempre. Siempre funciona lo mismo y muy raro porque no escucharán a veces, ¿verdad? Cierto. Esas son las señales, cada rato le pasa a uno ahí cuando la gente lo llama. ¡Aló! ¡Aló! ¡Aló, buenos días! ¡Aló, buenos días! Bueno, vamos a hacer otra llamadita. ¡Buenos días, Olímpica! ¡Buenos días!
2: ¡Buenos días! ¡Buenos días!
0: Bueno, ¿con quién hablo?
2: ¡Hildebrando Rincón!
0: ¡Hildebrando, mijo! ¡Ya desayunó, no!
2: ¡Apenas somos sin chicos! ¡Apenas somos sin chicos!
0: ¡No ha desayunado todavía!
2: No, yo no desayuno.
0: Ay, María, ¿es que no ha puesto las gallinas o qué?
2: Oiga.
0: ¿Qué? Ah.
2: Pa numerito olímpica.
0: ¿Qué manejas vos, hombre?
2: Taxi, la mancha amarilla.
0: ¿Qué numerito?
2: 943.
0: Mamá, si está libre, se lo regalo. Si no, le hago yo uno. 943, listo.
2: Hágale, pues.
0: Está ocupado, le va a regalar el 953, nombre completo.
2: Hildebrando de Jesús Rincón Saldarriaga.
0: Listo. Taxi, ¿vivís en dónde?
2: ¿Cómo?
0: ¿Vivís en dónde?
2: En el 12 de octubre.
0: 12 de octubre. Y el celular, da el número que le regalé, pues, si no gana con este número mío, váyase a vivir.
2: Ese va a ser el número, 953, ese va a ser.
0: 953, si no se lo gana, ya vivirá a otra parte.
2: No, con ese no lo ganamos.
0: 320 es el número, 603-19. Listo. 320-60. Ay, que le cantó el gallo y todo. Cantó el gallo por allá. Bueno, mijo, ya sabes pues el número que le tocó, listo.
2: Listo, 953.
0: Ahí la compañía.
2: Con ese ganamos.
0: Con ese gana. Póngale fe que con ese lo coge el viernes. 1,000,000. Ay, güey, mamá.
2: ¿Sí? ¿Sí o no? Yo sé que sí.
0: Bueno, mi acompañe, pues.
2: Amén, usted también.
0: Hágalo. Esa bola amarilla, hombre. Esos conductores, ¿cómo andamos? ¿Andamos con buen boleito o no? ¿Está el domingo solo? Ya son las 9 de la mañana, 49.
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¡Qué belleza empolvado! ¡Qué belleza! El caballero gaucho sonando en Olímpica. Ay, sigue la gente por aquí trayendo cositas, hombre. Dios les pague, hombre. La gente es muy bella, hombre. Un abrazo. 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Ahorita decía, es como una reflexión tan bonita. Estaba mirando un mensaje de alguien y decía, aquí en este país le damos duro a todo mundo. Aquí en este país peleamos. Aquí en este país a veces le damos a la gente. Hablamos de las personas. Ah, somos a veces peleones. Esa es la palabra, peleones. Pero pasa algo y mire, y mire. Y mire cómo somos, solidarios. Nos ayudamos, nos queremos, nos amamos. Vamos donde el fulanito, le damos la mano al que sea. Y a veces nos mantenemos peleando. Y cuando le pasa a alguien, eso es como cuando uno pelea con el hermano. Cuando uno pelea con los hermanos. ¿No ha visto que hay gente que pelea con los hermanos? Y después es llorando y abrazándose. Los hermanitos, que no peleemos. Así somos en Colombia. Nos damos tan duro a veces, nos matamos. Porque la verdad es esa, nos matamos los unos con los otros. Guerras por aquí, por todos los lados. Y pasan estas cosas y nos movilizamos todos y nos abrazamos y le ayudamos al uno, le ayudamos al otro, somos solidarios. Esto deja un mensaje. Esto deja un mensaje bonito. Bonito, bonito, bonito. ¿Ah? ¡Qué pereza vivir agarrados! No, ese es el mensaje. Sí, sí, así somos así en Colombia muchas veces. Peleamos con el vecino, pero si al vecino le pasa algo, ahí estamos para ayudarle y darle la mano. Así somos muchas veces. Son las 10 de la mañana en punto en Olímpica. Ahora tenemos las 10. 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

Bueno, mijo. Ese peca, por aquí me escribió Juan Simón. ¿Cómo es? Ya están Cisneros, que en un segundo piso y cajartando ya hay que desayunar, la manada, enguayabaos todos. No, mentira, pero pasamos muy bueno, muy rico, hasta las 2. Muy delicioso, mi gente de Cisneros, están pasando guayabo. ¿Dónde está por ahí? No, charcos. Ojalá la quebrada les haya amanecido, porque llovió mucho. Ojalá esos charcos les haya amanecido bien bueno. Pues se tienen que haber ido a calmar guayabo hoy. Eso es muy bueno para calmar guayabo. Hoy tendremos guascas de carrilera. Hoy tenemos Daniel Calderón con los Gigantes, Alexis Escobar, la típica RA7. La de Rodolfo, muy buena. Bueno, por aquí, ay, qué pena con este señor de las golondrinas, hombre. Ay, que lo echó la mujer y todo. Ay, Dios mío, mamá, ponéselo. Lo echó la mujer. Llámeme el martes y me cuenta a ver. ¿Y por qué lo echó? A uno no lo echan de la casa por echarlo, pues. Tiene que haber motivos. A mí me dicen mucho, es que el marido me echó. Es que la mujer me echó. Hombre, si a uno lo echan de la casa, es porque algo hizo. Y téngalo por seguro, pues. Ahí está, eso no me digan que no. Algo falló, algo le pasó, algo hizo. ¿Quién sabe qué? Porque a uno no lo van a echar. Uno viviendo bien bueno en la casa con la señora y con el marido, que a uno lo van a echar porque sí. A mí ese dedo no me lo mete un pez a la boca. Ahí le va a poner la golondrina, que lo echaron de la casa. Y me pucha, un domingo que lo echen a uno. No, mentira, fue esta semana. Bueno, a ver, tengo por acá mi amigo, ay, se me olvidó, espere que le coloque esa también canción de los relicarios. Es que hasta por WhatsApp mío está lleno. Lo único que les digo es que a veces me abre hasta ver el WhatsApp mío. Está lleno también como el WhatsApp de Olímpica, John Arbeláez, vean. A Henry allá en Lomas del Nus, ayer me vi con él, que hoy también va a bajar, subiendo cuido para los animales en la Garrucha. Bueno, yo pensé que era panela. Quiero saludar por acá, un feliz cumpleaños para Ana María Acosta, debe ser. Ana María Acosta, porque aquí dice asista, no, debe ser Ana María Acosta. De parte de Gloria, Luz Tere y Carlos Colorado. Un saludo para Gloria, un saludo. Gloria, allá un saludito a Ana María Acosta, de parte de Gloria. Bueno, listo. Tengo por acá también, a ver, antes de que se me olvide, dice por acá, al Guti. Le coloqué la canción, un abrazo para el Guti. Un abrazo para él, escuchando Olímpica 104.9 en la ciudad de Medellín. Reportando la sintonía, me dice pinchadito, póngame uno de los relicarios o del dueto revelación. También lo pongo mío. Estamos escuchando Olímpica, estamos con la mantica tendida, arrancando yuca y cogiendo bananos. ¡Ay, qué belleza! Saludito, vea. Dice pinchadito, saludos desde la vereda Santa Elena en Cisneros. Saludos desde la vereda Santa Elena en Cisneros. Están arrancando yuca, lleven ahora ya a la plaza. Yo recibo yuca. Saludos para doña Rosa, doña Laura, doña Cindy, Steven, el señor Agustín y el señor Jorge. Estamos con la manta tendida, arrancando yuca y cogiendo bananos aquí en Cisneros. Saludos para Guti. Un abrazo para ellos por allá. Es que son muchos. No, vamos a colocar el de la golondrina. Ponte a ese señor, me le da un yello porque la mujer lo echó. Espere. Y hago uno doble de Pastor López, bien bueno. Espere. Ay, Dios mío, ¿qué haría? ¿Qué haría que la mujer lo echó? Ay, ay, ay. Ay, ay, ay.

0: Al que por aquí me pidieron vete para la cumpleañera. Vete, vete, que no te quiero. Está la emisora, la mamá.
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0: ¿Saben por qué es la mamá? Porque tenemos, vea, tenemos la llenada de la nevera, que la llena uno, pero regularmente es una mamá. Y esa gente le llena una nevera, y mejor dicho, filas con la palabra nevera para llenar la nevera. Tenemos el número olímpico para los conductores, que esta semana va a haber un ganador. Un ganador con el número olímpico. Un conductor, porque esto se le debe a los conductores. Imaginen, pues. Y tenemos Olímpica te paga la culebra, porque más de uno quedó pelado, pelado, pelado. Y pagamos culebra después de Feria de Flores. Después de Feria de Flores tenemos muchas cosas en agosto. Y viene septiembre, el amor y la amistad. Ay, viene el amor y la amistad. Mira aquel como le hacen los ojitos. Ay. Ya son las 10 de la mañana, 28. Estamos presentando el programa más guayaruludo. Estamos presentando el programa que calma el guayabo a los que amanecen con ese guayabo duro, que les da muy duro, porque hay guayabos que dan demasiado duro, y la gente, que lo único que dice la gente es: no vuelva a beber, no vuelva a beber, no vuelva a beber. Eso es lo que dice la gente cuando tienen el guayabo duro: no vuelva a beber, no vuelva a beber.
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0: Y vuelva a beber, no vuelva a beber. Y lo ve uno por la noche otra vez pegado de la garrafa. Ay, mucha, ay, ay, ay, yo conozco allá. ¿A quién lo calmamos? ¿A quién lo calmamos, Jason? ¿Sí o no?
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0: Ese domingo de pereza, estamos de puente. Recuerden que mañana es el lunes festivo, estamos de fin de semana. Y es Olímpica.

0: 12 minutos faltan para las 8, para las 11. Se iba a decir que las 8. No, se fue la mañana ya, hombre. Se fue la mañana. Un saludito por acá para la gente, dice. Dice, un saludito. A ver, Valentina Carvajal, que está de cumpleaños. Hoy, de parte del papito Carlos, la mamita Eunice, la mamita Ana, la mamita Sandra, la hermana Geraldine, el cuñado Piña, los tíos Milena, Esteban y Juan Carlos, y todos los primos. Muchas gracias, pinchadito, Dios me lo bendiga. Y a ella también, que Dios la bendiga. Ave María, un saludito a Valentina Carvajal, que qué bueno. Un saludito para ella, que Dios la bendiga. Gracias en este nuevo día tan especial. Ve cuántos años estará cumpliendo.
1: 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Hoy que estás cumpliendo años, que Dios te regale.
0: ¡Salud para el mono del taxi! Ahí estaba escuchando esa canción, De la noche a la mañana. Es que muy linda. De la noche a la mañana. De la noche. Ve, me escribe por aquí Ríos otra vez, hombre. Viste lo del accidente. La víctima identificada como Wilson de Jesús Gallego. La del carro allá. El vehículo esta mañana. Esta mañana, domingo 16 de agosto. En la vereda del crucero del corregimiento Santa Inés, dejando como saldo esta persona muerta, Wilson de Jesús Gallego. Yo llegué a...

0: A las horas de la mañana, a las 6, y habían varios, había como dos, ¿cierto? Aquí en Medellín, en la madrugada, ya los familiares deben de haber, se hubiesen dado de cuenta de estas personas que fallecieron. Yo lo decía, en la mañana, los domingos o los festivos, no falta el muerto, no falta. Y yo le decía a la gente, ¿por qué un domingo o un festivo al amanecer? Pues ya la gente analizará. Es una opinión, pero siempre que hay puentes o festivos, a eso de las 5, 6 y media, 6 de la mañana, no falta por ahí la persona fallecida. Vienen de parranda, vienen por ahí, no ponen cuidado, tengan mucho cuidado por favor con eso, listo. Siempre se los decimos y no es cantaleta, es con amor que se los decimos. Saludito para Marco Tulio Patiño, él está aquí. Saluda a Kira Angostura otra vez, hombre, Marquito. Bueno, hola, pinchadito, bonita foto. Sí, le pareció bonita la foto. Adriana, bueno, metas al TikTok y verá que ahí me encuentra. Arroba soy el pinchadito en TikTok, arroba soy el pinchadito o pinchadito Olímpica Estéreo en Instagram. También me pueden localizar ahí. Bueno, ¿qué más tenía por aquí? Yo, más saludos. Es que muchos, no alcanzo a saludarlos a todos. No alcanzo, saludito para, bueno, a Henry ya lo saludé, tirirín. Dice por acá, buenos días, hola, a ver.
1: Pinche, ¿cómo
0: va? Bien, mijo, a ver, ¿qué quiere, mijito? Cuénteme.
1: Pinche, ¿cómo vamos? ¿Bien o no? Pinche, haceme el favor y me pones Amor de Taberna.
0: Ah, ya sonó, ya lo puse, mío, ya lo puse, ya. Ya lo complací, papá, no vaya a creer. Ahí sí no me demoré mucho, es que a veces me demoro mucho porque es que somos muchos. Vea, dice Nelson Gastromira, nuestro orgullo de Girardota. Nelson Gastromira. Ah, el hombre que hace la actividad hoy en Girardota, un abrazo. Ferreira va también para las fiestas del chicharrón. Ah, están en las fiestas del chicharrón en el municipio de Girardota. Bueno, que es ese pueblo. Y mamá, me saluda el alcalde, que es muy querido. Un abrazo para todos por en Girardota. Señor conductor, Olímpica la mejor. Olímpica 104.9, la emisora que te pone de todo y bien bueno. Esa es Olímpica 104.9. Aquí está Diego Verdaguer. Esto se llama La Ladrona. Porque esta emisora te pone de todo y bien bueno. La Ladrona, que me la pidieron por aquí desde el barrio Manrique, pero no me quiere salir desde el barrio Manrique. Ahí está Diego Verdaguer, es muy buena. Ya vengo a hacer más numerito olímpico. Ah, por aquí hay un desaparecido. Una señora se perdió por abajo por los lados de Santa Marta. Antes de que se me olvide, vamos a pasarla de una vez por aquí. Me dice por acá, ayudita, familia de Medellín pide ayuda por misteriosa desaparición de una anciana en Santa Marta. Hace una semana salió de su casa sin informar a nadie. Se fue así solita para Santa Marta, acompañada de su mascota. Oiga, por Dios, su hija asegura que no padece desórdenes mentales, ni está medicada. ¿Y para qué se fue para Santa Marta y le compró tiquete y todo sería, o se fue en un bus? La última vez que la vieron, Luz Estela Zapata Pérez andaba con su mascota en Santa Marta. ¿Cómo le parece? Se fue a pasar por ahí con el perrito a Santa Marta. Luz Estela Zapata Pérez, 1.48, con textura delgada, pelo blanco, con color, ojos negros, piel trigueña. ¿Y esta mujer por qué se iría por ahí sola con...? ¿Ah? 324-726-7102. 324-726-7102. 324. ¿Alguna persona en Santa Marta que vean una señora ya de edad, que tenga un perrito por allá, llamen a este teléfono? Ah, también nos escuchan. 324-726-7102. 324-726-7102. Pues que es como misterioso. O la señora, quién sabe, es que se le dio por hacer y le dio la locura. Paíse por Santa Marta y imagínese, y se lleva la perrita a pasear por allá y eso por ahí grande. Santa Marta. Ya tenemos las 10 de la mañana, 54. 10:54. Se iría en bus. Ya, iría en bus.

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0: ¡Se me acabó la música! ¡Se me acabó el domingo! Yo veo que tienen ganas. Quite la toalla que... No, la toalla no la vaya a quitar. Cuidado, la toalla no. Montes esa... Apenas van a bañar, no. Apenas van... No vaya a quitar la toalla. Bueno, menos mal este micrófono. Por aquí no ve uno nada. La señora para aquí tiene la toalla ya amarrada en el pelo. ¡No! Miren a ver qué quieren escuchar mientras se van bañando. Apenas buscando el baño, hasta muy rico el agua, como esa sí que alivió un guayao. Una buena agüita fría. Ay, con agua caliente o no, un agua fría. El agua fría a esta hora, uno con un guayabito, eso es lo mejor que hay para calmar el guayao. Miren a ver qué quieren escuchar, que no tengo música. 314-580-1049, miren a ver. Miren, yo meto uno y me dicen si lo meto o no lo meto. Yo no hay ningún problema. Yo meto uno aquí y me dicen si lo meto o no lo meto. Ay, María, espere. Ay, ¿cuál les metiera aquí bien bueno? De quien les metiera uno aquí bien bueno, a ver. A ver, ah, no, pero no sé, no. No, que sea la gente que programe más bien, ¿no? Buenos días.
1: Pinchao, échele más agua a la sopa.
0: ¡Échele agua a la sopa! Ya pidieron el primero, ¿verdad? Échele más agua a la sopa, parranda, vea. Ahí pidieron el primero, vea. Ahí pidieron mientras me meten al baño, vea. Buenos días.
2: Chao, póngame en ese favor la corazonada, la, el rey del despecho.
0: Oiga, qué belleza. Mire la fila.
2: Es un tema.
0: Mire la fila que voy a hacer. Mire la fila. Échele más. Y ojalá sea bueno, bien bueno. Pues la corazonada. Échele. No, primero échele agua a la sopa. Luego la corazonada. El que está allá en la piscina, allá en el estadero. Mira a ver qué quieren escuchar. Allá, programen ahí los que están descansando.
3: Pinche. A ver. Pone la dulce toma, pinche. La dulce toma.
0: Este se va doble. Yo lo acomodo. Pero yo acomodo esta programación. La dulce toma. Acomodo un dobletazo con Joaquín Bedoya. Entonces viene uno doble de Joaquín Bedoya. Ahí está. Y la corazonada. Vamos a ver con qué siguen acá. Vamos a ver. Buenos días.
4: Chayito, buenos días. Me hace el favor y me pone Pedro Machete, por favor.
0: Oiga, más parranda. Ay, no, ya Pedro Machete más tarde. Sí, porque ya sería mucha parranda, ¿no? Pedro Machete, pues, dejémoslo aquí para abajo. Dejémoslo para abajo. Vamos a hacer una programación bien buena. Buenas.
5: Meta la parranda no, con yo... huevitas y todo.
0: ¡Chidito! Es que quieres mucha parranda.
4: Chaito, buenos días. Me pone, por favor, del Rey del Despecho, Darío Gómez, bien. Separación.
0: Mi separación.
4: Eso es olímpica porque me pone todo bien.
0: Separación. Parranda y popular. Popular y parranda, ya. Es lo que pide la gente, ya. Mi desesperación, ya. Parranda y popular, popular y parranda. A ver. Buenos días.
6: Pinchao. Buenas tardes. Tienes uno doble de Darío Gómez. Oiga, Darío. Uno doble.
0: Ahí lo tengo ya.
6: Qué lindo mirar también. Es muy bonito.
0: Listo, mi amor.
6: Lo escucho limpio como que me pone todo y bien bueno.
0: Bien bueno. ¿Ah, eso yo soy qué? Ah, se le fue la llamadita. Buenos días.
7: Pinche, me está parranda, miedoso.
0: Ya me van a decir miedoso, ya me van a... Ay, ¿sabes quién me regañaron ayer? ¿A dónde fue? En Cisneros, ¿cierto? Ah, pero lo saludo el martes. Que a los de la construcción que caí no los saludamos. A ver, dice por acá, buenos días. ¿Aquí qué pasó? Pinche, Alex Jaramillo, Alex, ¿qué eso? Buenos días, saludo para Alex, de Girardota, este es de Girardota, sí.
8: Pinchaito, buenos días. Tírese uno ahí de Luis Alfonso, cualquiera de Luis Alfonso.
0: Listo, mi amor, vamos a programar también a Luis. No, ya acabó buena programación, Luis Alfonso. Voy con otro por acá, Luis Alfonso. No vale la pena. La chismofilia es buena, cierto. A mí me gusta. Él tiene un parrandero más bueno para poner parranda.
9: Más buenos días, Pinchaito. Bien. Pinchaito, con Jonathan Castaño del barrio Pedregal.
0: A ver.
9: Aquí un saludo para toda la familia Gallego.
0: Listo.
9: Especial para Olga, Jené y Tania.
0: Dígales pues que se bañen, que no se han bañado.
9: Marina. Con el disco Uno en un ojo.
0: Oiga eso.
9: Y la pinga parada.
0: Oiga eso. No. Ey, se llegó diciembre. ¿Qué más vamos a hacer? Ave María, todos parranda pues. David, y eso este pueblo. Aflújele rojo, pinche.

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0: muy bueno, ¿cierto que sí? Que me estaba chupando para aquí un confitico. Me estaba chupando un confitico y escuchando. Esos fueron tres, yo no tengo la culpa. Uno en guayabao y que le echen tres. ¡Ay, güey, mamá! Uno en guayabao y que le echen tres. Tres de Rodolfo. ¡Ay, María! Eso suena muy bueno, vale, porque uno coger la pareja, coger la escoba y bailar. Eso le provoca uno de todo. Ay, como esta emisora ya como que se siente. Ay, como un olorcito. Como a natilla. Ya el olor se sienta. Así digan unos que. O ya el olor se está sintiendo. Porque hay gente que dice. Cal, mijo. Vayan y verá en, de aquí a la otra semana, era que usted ya le ve las bolas para el señor, a la señora colgada en los almacenes.
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0: Ya huele, ya huele. Otra vez el fin de año, así va pasando el tiempo, va pasando la vida. Eso está muy bien. Bueno, les tenía. Ah, los conductores, los tengo olvidados, hombre. ¿Dónde están los conductores que no los veo? Buses, taxis, colectivos, camiones. Todos ellos, chiveros, un abrazo. Los chiveros también pueden llamar para que se esquivan para el número olímpico. Aló, buenos días. Aló. ¡No! ¡Oh! Espérate. Ah, ya que se hizo, pues, ya se hundió. Espérate, mío, que te estoy conectando por aquí. 11 de la mañana 45 en Olímpica, 11 de la mañana 45. Están escuchando Olímpica 104.9 en la ciudad de Medellín. Estamos a esta hora escribiendo los conductores para el numerito olímpico que juega el 21 de agosto. Se llegó la hora. 21 de agosto por la Lotería de Medellín, Olímpica regalará 1 millón.

0: ¿Con quién hablo?
1: Pinche, pinche, con el Jorge de la Mancha Amarilla.
0: ¿Con el qué?
1: Con René de la Mancha Amarilla.
0: Ah, este René sí que mejor. Y yo, ¿qué más, hombre, René?
1: Bien, bien, pinche, bien.
0: Ah, bueno, mío, espérate, pues no me vas a colgar. ¿Qué numerito te hago?
1: 961, pinche, 961.
0: 961, recuerden que el número olímpico debe ser llamando, llamando, porque hay mucho numerito ya hecho, y siempre ha sido llamando, 961. 961. Mijo, ¿me está yendo?
1: Sí, mío, sí.
0: Ah, bueno, 961, ¿y a dónde estás?
1: Estoy por acá por el 12 de octubre, pinche.
0: Ah, bueno, hay boleito.
1: ¿Qué, o qué?
0: No, no, que está el día muy bonito. Que no, mira, está ocupado.
1: Ah, pinche. Tengo el
0: 846, pues.
1: 846.
0: Está ocupado.
1: Dame la suerte, pinche, dame la suerte.
0: 851, ¿cómo te llamas vos?
1: René Rincón.
0: René, 851.
1: Hágale, pinche, yo le pague, mío.
0: Espere, espere. Maneja taxi, ¿cierto? ¿Aló? ¿Por qué no
1: escucha?
0: ¿Por qué no escucharán a veces, hombre? Esto me parece tan raro a mí. ¿Por qué no escucharán? Ahí me está escuchando bien. ¿Aló?
1: Dígame, pinche, dígame.
0: René, ¿me está escuchando bien?
1: Sí, mío, sí, sí, dame, pinche, sí, dígame.
0: Dame paciencia y en el celular. Espere, espere.
1: Voy manejando, voy manejando.
0: Por eso es, porque como se mueven, claro. 304-312-312-45. ¡Oh! Listo. Bueno, mío, ahí queda anotado, pues. Taxi, René, ¿dónde vivís?
1: Ya, pinche, que sí, escuchando limpio,
0: no,
1: pinche.
0: No, que no, chivio, cambió. Hágase de cuenta, el sordo de aquí. Hágase de cuenta. Mío, ¿que en dónde vivís?
1: Sí, pinche.
0: Oiga, que sí, sí. Mío, ¿dónde vive? ¿En qué barrio?
1: ¿Yo? 12 de octubre, pinche. Ay, 12 de octubre.
0: 12 de octubre, ay, casi que no, don Luis. ¿Cómo es que llama el viejito de acá, el sordo? 12 de octubre. Bueno, mío, la acompañe.
1: Pinche, es el mejor mío, yo. Que Dios lo bendiga.
0: Ustedes son los mejores, yo no. Ustedes, que tienen como miles de emisoras y eligen esa olímpica. Los mejores son ustedes. Ustedes saben que esto es una cosita buena.

0: Ahora tenemos las 11:52 en Olímpica. 11:52. Ya vienen las populares del domingo. Las populares son puro despecho. Eso lo sabe todo el mundo. Las populares son puro despecho. Puro despecho para que programen buena música de despecho. Y por supuesto, Carrilerita de la Buena. Carrilerita de la Buena. Ahí hablé con Pichingo. Se va a ir y que conmigo. Ay, ay, ay, ay, ay. Qué encartada. Ay, se va a ir conmigo ahorita. Pa' Cisneros. Ay, fue pucha. ¿Qué iremos a hacer yo, Pichingo, a las 5 de la tarde? A la tarima, nada.
1: ¡Mundo!
0: Llegamos cojitos de la mano, pasamos por el tren. Ay, un abrazo para Pichingo. Ahí estaremos en Cisneros. Cisneros, Antioquia. Está muy lindo el pueblo, está muy bonito.
1: ¡Mundo!
0: Un abrazo, como todos los pueblos, todos. Un hermoso, donde quiera que uno va. Un saludito para la gente de Cisneros. Deben de estar tirando charco. De estar allá, es que eso es calor. Ayer estaba haciendo un calor igualitico al de Anzá. Estuvimos en Anzá hace un mes, igualito al de Anzá, una temperatura alta, mucho calor. Así que vayan, si se van a ir por allá, váyanse. No dejan de llevar el busito, pues, porque a veces se larga el agua. Anoche no pensamos que se iba a llover, pero va a pasar bien bueno. La gente que va para esos municipios, a Santa Rosa, pues, y lleven ruana, pues. Pa' Santa Rosa sí llueve en ruana, hasta pa' Sonzón, que también va. Hay mucho municipio de fiesta, un abrazo para todos, lo importante es que se manejen bien. Estamos de puente, estamos de fin de semana.

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1: 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No, pues cuidado.

0: ¡Báilalo, báilalo! ¡Ah, qué buenos populares del domingo! ¡Qué Ave María! ¿Y cómo hoy es domingo?
1: ¡Qué Ave María, hombre! A mí me gusta mucho Olímpica Estéreo. ¡Qué Ave María, hombre! ¿Para qué son boas?
0: Hoy domingo voy a programar puros dobles. A ver ese doble de despecho que a usted le gusta. ¡Ey, pinchao! ¡Que póngame dos de Luisito! Venga, pues. Hágale. Hoy estamos a 16 de agosto ya. ¡16! ¿Quiere dos de Luisito? Hágale. ¿Quiere dos de Darío? Hágale. Hágale, pían, pían. Yo por ahí debo un dobletazo de Darío, ¿cierto que lo debo? Ay, ya a mí no se me olvida. Ya lo voy a poner. 12 del mediodía, 17 minutos. Pialo doble, cervecita doble si quiere. Me han mandado muchas fotos de por ahí de Guadalupe, me mandaron unos charcos. De San Carlos, de Cisneros, me mandaron una casa. Yo me han de estar allá con la nariz, la pantaloneta narizona. Pero hay que trabajar, gracias a mi Dios. Mucho charco. ¿Y qué está haciendo un sol? Un calorcito. Santa Fe y Antioquia. Uno está ahora ya en Santa Fe y Antioquia destapando una fría. Estápela, estápela, estápela. Ah, yo le digo. Ay, ay, ay. Estápela. Eso. Estápela. Soy el pinchadito. Llega doble con Luisito Muñoz.

0: 12 del mediodía, 24, Olímpica. Son las 12:24, 3:14. Estamos en las populares del domingo. Como su nombre le dice, las populares, el despecho. Buenas tardes.
1: Libertad y viejo.
0: Buenas tardes.
1: Pinchado.
0: ¿Ah?
1: Un dobletazo bien bueno.
0: ¿De quién? ¿De quién? ¿De quién?
1: Libertad y viejo valor por el caballero Gaucho Pinchado.
0: ¿Quieres el
1: un dobletazo bien bueno?
0: ¿Quieres musiquita viejita, hombre? Bueno, ahora nos vamos más con lo nuevo, pero vamos a ponerle ahí el caballero Gaucho. Luego del tamo de que vio del cierto. A esta hora nos vamos más con música nueva.
1: Libertad y viejo varol.
0: Viejo varol. A esta hora más nueva, más Johnny Rivera, más Jason Jiménez, más Luis Alberto, más el andariego, más nuevecito, más despecho, como su nombre lo dice. Más despecho. Mañana entre las 6 y 9 tenemos. Entre las 6 y 9 tenemos toda la musiquita viejita. Como es vestido y ese puente, pues coloquémosle este empolvadito. Es un empolvadito. Esto encalambra. Esto le da un calambre a uno. Y con este solazo.

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1: Pero bien tendida, bien tendida. 12 del mediodía 32, ya vengo con más dobles, ya vengo con más dobletazos en estas populares del domingo. A mí me gustan las populares todos los domingos. ¡Uy! ¡Oiga eso! Y de puente y festivo. ¡Ay, María! Yo le digo. Aquí está Agustín Bedoya. Estamos de puente, 12.33, soy el Pinchadito.
2: Pinchadito, afloje de rejuana parranda.
1: ¿Le gusta, cierto?

0: Son ahora las 12 del mediodía 36. En Olímpica son las 12 del mediodía 36 minutos. Olímpica, buenas tardes. Es la hora del almuerzo, haciendo sancochito en los diferentes sitios. Es que he recibido toda la mañana ayudas. He estado para arriba, para abajo y para arriba. Llega uno cansado, Dios les pague. Es que mi Dios les pague, cosa tan linda, hombre. Este pueblo tan humanitario, todavía se ven milagros, una niña de 3 años, todavía se ven cosas, todavía este pueblo sigue sufriendo y esto va a ser por mucho tiempo. Esto no nos vamos a reponer en 8 días, ni en 15, ni en 20, esto es por años. Así va a ser la vida y pasan 15 años y todavía se va a acordar este terremoto. Y se siguen viendo imágenes y todo, y la gente sigue ayudando. Qué rico. Nosotros tenemos en Olímpica 104.9 para que sepan que seguimos de la mano de todos nuestros amigos. Y como siempre, pues Olímpica 104.9 solidaria con todos nuestros amigos, hermanos del Eje Cafetero, de Pereira, mi gente del Chocó que nos escuchan tanto. Un abrazo grande, apartamento que no solamente por el sismo, sino que ha sido muy olvidado toda la vida, el Chocó. Tanta cosa, sufrió mucho. El Valle del Cauca, un abrazo. Valle del Cauca, Antioquia, que también tiene varios municipios, en fin, las iglesias por ahí afectadas. Aquí es que hay muchos veredas, corregimientos, que quizás muchas veces ni los hayamos llegado a ir nombrar nunca. Entonces, a todos ellos esto no va a ser de la noche a la mañana. Por eso, los bancos de alimentos de Colombia estamos atendiendo la emergencia, recibiendo y movilizando ayudas para las familias afectadas. 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Ahí está entonces esa campaña que tenemos con nuestros amigos. Y es como les decía, esto va a durar mucho, esto no va a ser de la noche a la mañana. Años que se va a recordar esta tragedia tan triste que nos pasó en nuestro país. Buenos días.
1: Pinchadito. Habla con el del CTU-50.
0: Yo, papi.
1: Medellín es lo mejor que hay.
0: Sí.
1: Solidarios. Acompañaron a todo.
0: Todo mundo.
1: A todos los damnificados.
0: Todo mundo, mi hijo.
1: Eso se lo agradecemos a todos los de Medellín.
0: Sí, Dios los bendiga.
1: Ciudades, Estados Unidos.
0: Pague.
1: Los de Pereira, los del Chocó. Todo. No se sintieron solos.
0: Mire, por ejemplo, cuando Venezuela, usted no vieron Venezuela también hace poquito, que creímos que nunca nos iba a tocar a nosotros, y a los cuantos nos tocó al mes. Y mire que en Venezuela también llegó muchas ayudas, la gente de aquí, de allá, de todos los lados.
1: Se sintieron acompañados. Yo escucho Olímpica porque me pone de todo.
0: Y bien, bueno, y que se sigan sintiendo acompañados, porque como les digo, esto no va a ser de la noche a la mañana, viene lo más difícil. Ustedes saben cuál es lo más difícil, la reconstrucción, el arreglar, el techo, todo eso. Aquí han llegado ya muchos colchonetas, almohaditas, cobijas, Dios les pague a todos. Y eso no se va a arreglar de la noche a la mañana, viene lo duro que es la construcción. Por eso se sigue, por eso seguimos, gracias a Dios. Las 12:40 minutos, 20 minutos faltan para la 1. Aquí está Darío Gómez con un buen dobletazo.

¡Echadito! ¡Un dobletazo! ¡Suéltele, rejo, yuta!

No por nada, no por nada, por eso es mucha raca emisora esta. Dice, un saludito pinchado, qué calor tan empelotable. Y es la verdad, qué calor tan impelotable. Provoco no estar en pelota para que sepa, ¿qué fue, mami? Me llamaron de Cisneros. Ay, pinchado, cómo lo envidiamos para que estemos en una piscina por aquí. Como si usted supiera el calor que está haciendo. Ay, si ayer estaba, que mejor dicho, igualito. Yo me imagino que estaba igualito a Ansar. Está calor por todos los lados. Es que está bravo el calor. Bueno, ahí está. Después voy y me baño. ¿Cómo estarán los charcos, padre Marianito? Pichingo, lleve pantaloneta. Hay que decirle a Pichingo que lleve pantaloneta, pues si le da la cara, quiere meterse para allá a un charco a las 4 de la tarde. A tocar. Bueno, quiero saludar por acá, 12:53. Una piscina muy buena, un charquito muy bueno, rico con la familia. Eso sí, no vayan a meter para borrachos ni nada de esas cosas, por Dios. Ojo, en San Carlos. Por ahí se meten borrachos, se vienen guayabados, siguen bebiendo, se meten. ¿Y qué pasa? Se les daña el paseo a más de uno. Hoy estará Ferreira allá en Girardota, Fiestas del Chicharrón. Hay una programación muy especial, Fiestas del Chicharrón en Girardota. Para que sepan, pues, para que no se lo pierdan en Girardota. Dice por acá, pinchadito, un saludo para Lisette Dayana Gómez Pérez. Lisette Dayana Gómez Pérez en su graduación como abogada. Ah, se graduó de abogada, pero mírala qué tan pinchada. Eso es lo que llama una mujer pinchada. Ah, bueno, a trabajar por esta gente, mija, ¿cómo vamos a hacer? Un saludito para ella, que Dios la bendiga. En esa profesión es verdad, que esa profesión no es fácil. Un abracito para Lisette, Dios la bendiga, mi amor, y que me le vaya muy bien en esta profesión. Bueno, ¿qué más les tengo para decir? ¡Tirirí! Que si destapen otra cervecita, que está dando mucho calor. Es un calor impelotable, para que sepa. ¡Impelotable! Eso me dijo un oyente, yo no sé. A 12:55.

por aquí me hicieron meter las patas. Empelotable, empelotable. Ay. Ven, empelotable, impelotable. Es una manera de empelota con este calor. No, pero es correctamente empelotable. Esa es la palabra correcta. Bueno, tenemos la 12:57, ya regresamos. Están escuchando Olímpica 104.9 en la ciudad de Medellín. Saludito para la familia Mejía en el barrio Belén. Saludito para toda la gallada en Manrique. Ahí está mi amigo Farucho. Ah, no, Faru Chaverra, el hombre que me escribió por acá. Empelotable. Adentro se quedó alma de niña. Ya son las 12:58 en Olímpica. Son las populares, puro despecho.

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0: calor, qué calor. ¡Qué calor! 104.9 grados de temperatura, floje el herrejo. ¡104.9! ¡Ey, en la piscina! ¡Juicio! ¡Los que están tomando! Me quiebran la cabeza para en un charco en una piedra. ¡Ojo con eso! ¡Ojo con eso que aporrean por ahí, bien juiciosos! ¡Oiga, es!
1: ¡Uy!
0: Creo que es que traquea muy bueno.
2: ¿Qué? ¿Qué? ¡Olímpica Estéreo! ¡Esto traquea muy bueno!
0: ¡Cantalo, cantalo, Antioquia! ¡Cantalo, Antioquia! ¡Cantalo, Colombia!
3: Yo necesito una negra que me comprenda y me dé su amor.
0: Sírvala, sírvala.

¡Ay, María! ¡Ay, ay, ay! ¡Ay, ay, ay! Se me cayó esto aquí. Una de la tarde, 15 minutos en Olímpica. Es la una de la tarde, 15 minutos. Estamos con las populares del domingo, puro despecho. Por aquí me están solicitando un doble del andariego. Con mucho gusto. Con mucho gusto. Un saludito para Javier allá en Estados Unidos. No, ese es el de Pénjamo. Este es el de Pénjamo. Don Javier allá en Pénjamo. Un abrazo grande. Qué bueno. ¿Cuándo vamos a volver por allá, pues? Saludito para don Javier allá. Un abrazo. En sintonía de Olímpica 104.9. Ah, qué bueno, don Javier allá en Pénjamo. Saluditos, Yolombó, ¿cierto? Saludito por acá para la abejorraleña, ese abejorraleño, hombre. Vámonos con uno doble más bien.

Doble como nos gusta. Tarde, recuerden que estamos escribiéndolos para la nevera. Olímpica te llena la nevera, palabra nevera. 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Conductores, se están acabando los números, ya se llegó la hora. 1 millón el viernes, ¿cuál será el conductor que se va a llevar esa platica? Tenemos muchas cosas para ustedes. 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

0: Eso suena muy bien, ¿no? Huele, huele como a natilla. Huele como a natilla. No, lo que huele es como almuercito más bueno. Como sudado, como... ¡Ah! ¡Qué rico el almuerzo! El almuercito. Un abrazo para todos los que están almorzando a esta hora. Hola, Límbica. Un abracito, dice por acá. Estuvo súper. Gracias, Pinchadito. Estuvo súper. Y felicitaciones por el primer puesto. ¿Y cuándo el primer puesto? ¿Eh? ¿Qué dice acá? ¿El primer puesto dónde o qué? ¿Quién sabe? Bueno. Una de la tarde, 30 minutos. Buenas tardes.
1: ¿Qué más, Pinche? ¿Bien o no?
0: Bien, hijo.
1: Pinche, reportando sintonía desde Arboleda, Nariño.
0: Arboleda,
1: Pinche, Nariño. Un boletacito de la Nariego, pues.
0: Ya sonó.
1: Dos días y hermoso. Gracias, pues.
0: Pero ya sonó. Yo le pongo aquí dos días. Ya la Nariego me sonó doble. Yo le pongo dos días. Allá en donde Arboleda, Nariño. Allá no había escuchado el pueblo. Aquí hay una Arboleda, pero es en. Hay otra Arboleda. Eso es en. Ay, fue pucha. Aquí hay dos. Aquí hay varios. Sí, hay dos Arboledas. Ah, yo me digo, mira, pero ya, yo le digo. Hay dos Arboledas, claro que me acuerdo. Municipios de Arboledas en Colombia. Mira, que me salen ahí mismo. Mira. Arboledas es un municipio colombiano situado en el departamento del norte de Santander, ¿vio? Y también, que Nariño, vea. Ah, Santander, por eso será el mismo, yo no sé. De todas maneras, son Nariños. Para el municipio de Nariño también, por ahí por los lados. 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Vamos a poner el disquito allá en Nariño. No, Nariño es frío. Claro que en esas ciudades, en los departamentos, no falta el pueblo frío y el pueblito caliente. Es la 1 de la tarde, 32 minutos.

0: No nos cansamos de decir cuando nos mandan estos reportes tan tristes, no nos cansamos. Persona fallecida, al parecer. Aunque este es un amigo del tránsito y ellos tienen toda la información del suroeste antioqueño. En este momento se presenta 901, persona fallecida. Y ahí se ve una camioneta, vehículo de camioneta, dice por acá, en este momento, 901, bajando el cañón del Sinifaná. Ese cañón hay que bajarlo suave, suave, suave, 901, es lo que me dice mi amigo del tránsito. Un abrazo para Wilmar allá en el suroeste antioqueño. Esta mañana en el jardín también otra persona. Tengan mucho cuidado, este puente apenas está empezando. Es un puente que está empezando, con traguitos, con borracheritas, velocidad y todo. Ustedes están buscando es, ya saben lo que están buscando.
1: Pinchadito, pinchadito. Ah. Tírame un dobletacito ahí bien rico, sí, un dobletazo parrandero.
0: ¡Epa! La 1:36 p.m, dobletazo parrandero. ¡Asoflójele, rejo, pinchadito! ¡Quién dijo! El arruinado se llama Gildardo Montoya.

0: Ajá. Estamos en las populares del domingo, llegando a la parte final. Viene una tarde rica, programación de fin de semana.
1: Es la 1:42. 1:42 en Olímpica.

la tarde, 47 minutos en Olímpica, la 1 de la tarde, 47 populares del domingo. En la 1 de la tarde, 48, cambia el reloj, escucha en Olímpica.

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0: 3 en la tarde, 8 minutos, 3-8. Qué bueno estar con ustedes en esta tarde de fin de semana. Puente festivo en Olímpica.
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0: Y me voy con noticias buenas este fin de semana. Este viernes nos vamos con 1 millón para conductores. Así que solo conductores a marcar, porque me voy a entregar, pero muchos números olímpicos solo a conductores. Marcando el 314-580-1049. Igualmente agradeciéndoles del alma del corazón todas sus ayudas. Gracias, mil y mil gracias por compartir. Ustedes saben que dar y dar con ganas es lo mejor. Las bendiciones son por montón, así que para todos ustedes los que han traído todas sus colaboraciones, todas sus donaciones a la calle 32F número 7621, a ustedes mil y mil gracias. Que Dios los bendiga y les multiplique por montón todos los que han traído hasta Olímpica, a casa, a la calle 32F número 7621. Igualmente los estoy esperando. Soy Danilo Valencia, me quedo con ustedes hasta las 10 de la noche. Los estaré recibiendo con las puertas abiertas. Y verdad que gracias para ustedes, mil y mil gracias por todo, todo ese cariño con aquellas personas que lo han perdido todo. De verdad que mil y mil gracias. Así que me voy con entrega de número olímpico. 314-580-1049. Así que de una vez, Olímpica, hola, ¿con quién hablo? Ok, vámonos con otro rapidito. Hola, ¿con quién hablamos? Olímpica, hola. Buenas tardes. Si le quita el altavoz al teléfono y me escucha por su teléfono, le va a ir mejor. Olímpica, hola, ¿con quién hablo? Bueno, mientras él logra por allá escucharse, vámonos por acá con otro. Olímpica, hola, ¿con quién?
2: Hola, muy buenas tardes.
0: Hola, ¿con quién tengo el gusto?
2: Con Rafael Uribe.
0: Rafa, bienvenido a Olímpica, contame, a ver si tenemos todavía el numerito que te gusta. ¿Con cuál te vas a quedar?
2: Con el 134.
0: Vamos a ver si el 134 te esperó hasta hoy. Me imagino que trabajando, ¿sí o no?
2: Sí, claro, laborando.
0: Ok, muchachos, no le tengo el 1.34, pero le tengo el 1.54. ¿Qué dices?
2: Está bien, muchas gracias.
0: Listo, venga, vamos entonces con tus daticos. Contame, ¿qué manejas?
2: En particular.
0: Listo, ¿y tu nombre completo es?
2: Rafael Uribe.
0: Rafael Uribe. Ahí quedas entonces con el 1.54. ¿Y por qué escuchas Olímpica?
2: Porque me pone, soy bien bueno.
0: ¡Feliz tarde, Rafa! Vámonos con otro conductor. Olímpica, buena tarde, ¿con quién hablamos?
3: Olímpica, buenas tardes.
0: Buenas, ¿con quién?
3: José Sánchez.
0: José, bienvenido, Olímpica, contame tu número.
3: 438.
0: Vamos a ver si el 438 lo esperó. Le cuento que se lo llevaron por delante, pero le voy a dar el 440, ¿listo?
3: Listo.
0: Ok, muchachón. Yeah.
3: De la Mancha Amarilla.
0: Me encanta, vamos a ponerle aquí. ¿Pero de qué barrio eres?
3: De aquí, de Bello.
0: Bello, ¿y tu nombre completo es?
3: José Delfo Sánchez.
0: ¿Sánchez qué?
3: Carmona.
0: Carmona, 440 es el tuyo. ¿Y por qué escuchas Olímpica?
3: Porque me pone de todo.
0: Eso, muchachón. Bueno. Gracias, José, que estés bien. Vámonos con otro conductor. Olímpica, buena tarde, ¿con quién hablamos?
4: Buenas Hola. Tardes, Olímpica, con Joan Osorio.
0: Joan, bienvenido. Contame tu número, a ver si está por ahí.
4: Que me des el numerito olímpico, el 545.
0: Vamos a buscar el 545, a ver si de pronto lo esperó hasta hoy. Ve, te voy a contar, el 545 se te voló, pero te voy a dar el 556. ¿Listo?
4: Hasta ahí, dale, muchas gracias.
0: Hágale, muchachón, con todo el gusto. Contame a esta hora, ¿dónde trabajando?
4: Alimentador del metro de Copacabana.
0: Me encanta, mi hermanazo. ¿Y cómo va la movención hoy? ¿Chévere?
4: Excelente, excelente, gracias a Dios.
0: Eso me encanta, mi viejito. Espérame entonces. Termino de tomar por acá tu numerito de teléfono. ¿En qué barrio vives?
4: Acaniqui, municipio de Bello.
0: Listo. Y me dices que tu nombre es...
4: Joan Osorio.
0: Joan Osorio. Le recuerdo el numerito 556. ¿Y por qué escuchas Olímpica?
4: Que me pone esto.
0: Bien, bueno, feliz tarde, mi hermanazo. Que sigas con tu ruta en el metro. Vámonos con otro. Hola, ¿con quién hablamos?
5: Hola, con Ciro Montoya.
0: Venga, si le quita el altavoz, le puedo entender.
5: Con Rebogó Ciro Montoya.
0: Ah, qué más, hombre, bienvenido. Contame tu número olímpico, ¿con cuál te quedas?
5: El 6785.
0: O sea que sería el 785, porque son de tres cifras. 785. Ah, bueno. Vamos a ver si de pronto el 785 lo está esperando. Oiga, usted es muy de buena. 785, aquí está libre para usted. Sí, señor. Contame, ¿de dónde me llamas?
5: De aquí en Medellín.
0: Medellín es grande, pero ¿en qué barrio vives?
5: Barrio Pedregal.
0: Pedregal, ¿y tu nombre completo es?
5: Jorge Hugo Ciro Montoya.
0: Jorge Hugo Ciro Montoya, listo. Ahí le quedó el 785, es tu numerito. ¿Y por qué escuchas Olímpica?
5: Porque me pone muy bueno.

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0: Él es Francisco Javier, la canción Propuesta Indecente. 3 en la tarde, 29. Me voy con más conductores y estamos próximos a iniciar el circuito Pony Malta 2026 en Barranquilla, en el Malecón del Río. Padre e hijo Juan Pablo Montoya y su hijo hoy en el circuito Pony Malta. Un evento benéfico igualmente para todas aquellas víctimas del terremoto de este lunes. Pues hombre, hoy en Barranquilla, en el Malecón, en la cita, para que también lleven todas sus ayudas. Gracias a ustedes también por estar aquí también en la ciudad de Medellín, en el concierto que hubo también este fin de semana. A todos los que asistieron, gracias, mil y mil gracias. Vamos con más oyentes. Hola, ¿con quién hablo?
1: Con Marlene, ¿cómo estás?
0: No, más de bien, Marlene, contame, ¿qué manejas?
1: No, el hijo mío es el que maneja carrito.
0: Yo lo voy a escribir a usted. Venga, entonces, ¿cómo te llamas
1: un
0: y qué Nissan número?
1: ¿Tú y el carro es de la no, venga, placa, pero
0: no, 053. No me dé tanta información al aire, mi amor. Es que, a
1: 053.
0: Ver. No, pero venga, espere un momentico. ¿Sí me está escuchando para empezar? A ver, ¿me está escuchando? Aló, ¿me escuchas?
1: Sí, señor.
0: Listo.
1: Sí, me señor,
0: está
1: escuchando. Yo lo estoy escuchando.
0: Te voy a dar el siguiente número, el 874. ¿Y tu nombre es Marlene qué?
1: No, mi hijo se llama...
0: No, Marlene, venga. Marlene, yo solamente estoy inscribiendo el que me sale al aire. Porque te voy a tomar el dato del teléfono del que me estás llamando, que es el que va a quedar registrado. ¿Listo? Por eso es para conductores. Ok, mi corazón. ¿Listo, Marlene? Bueno, sí. Es tu nombre completo.
1: Pero
0: Marlene, ¿qué? Marlene, ¿qué eres? Te voy a dar el 8...
1: Sánchez.
0: A ver, mi corazón, ¿me está escuchando o no me está escuchando?
1: Sí, señor, yo te estoy escuchando.
0: Te estoy pidiendo tu nombre. Marlene, ¿qué eres tú?
1: Marlene Landine Sánchez.
0: Landine Sánchez, ¿de qué barrio? ¿De qué barrio, mi corazón? Aló, ¿qué pasó? A ver, ¿qué es lo que
1: pasa? La Milagrosa.
0: La Milagrosa, listo, corazón. Entonces ahí está. Quedas con tu numerito del 874. ¿Y por qué escuchas Olímpica?
1: Porque me pone todo y bien bueno.
0: Vamos con conductores, pilosos, solo conductores. A esta hora recibo solo conductores. Olímpica, ¿con quién hablo? Si le quita el altavoz, sería buenísimo. Ahora sí, ¿con quién hablo?
2: Con Luz Marina Pereaños.
0: Luz Marina, te voy a dar el 974, ¿listo?
2: 974.
0: 974, ¿qué manejas?
2: Mi sobrino.
0: No, mi corazón.
2: Mi chiquito.
0: La voy a escribir a usted. ¿Cómo te llamas?
2: No, ¿me repite el número, por favor?
0: Primero su nombre. ¿Cómo te llamas?
2: Luz Marina Pereañez.
0: Luz Marina Pereañez. ¿De qué barrio?
2: El Carmelo.
0: Carmelo. Y tu número es el 974. ¿Listo?
2: Bueno, gracias.
0: Una feliz tarde, que estés bien.
2: Gracias.
0: Vámonos con un oyente. Conductores, solo conductores. ¿Con quién hablamos, Olímpica? Olímpica, ahora. Listo,
3: ¿aló?
0: Vámonos con otro que esté conectado. Ya sabe, le quitan el altavoz para que me escuchen. Olímpica, hola, ¿con quién hablamos? ¿Aló?
3: Buenas, ¿cómo está?
0: Lo
3: buenas.
0: Más de bien, ¿con quién?
3: Bien, gracias.
0: Me encanta, ¿con quién tengo el gusto?
3: Para escribirme para el numerito.
0: Claro que sí. ¿Con qué numerito te vas a quedar? A ver si todavía lo está esperando.
3: 844.
0: Vamos a ver el 844. Por aquí está el viejo Guti gozándome hasta ahora. 844. Ya se le voló, pero te voy a dar el 855. ¿Listo?
3: Listo, listo.
0: 855. ¿Qué manejas, mi viejo?
3: Diego Echeverry.
0: Diego Echeverry, listo. Otro que también veo que tiene problemas
3: casi.
0: Con Echeverry. Ok. Taxi, ¿de qué barrio me llamas?
3: Del barrio Buenos Aires.
0: Ok, de Buenos Aires. Ahí te queda entonces tu numerito. 855, ¿y por qué escuchas Olímpica?
3: ¿Cómo?
0: ¿Por qué escuchas Olímpica?
3: Se me va a la señal, ¿cómo?
0: Pero malísima.

0: 3 en la tarde, 40 minutos. Olímpica, hola, ¿con quién hablamos? Buenas tardes.
1: Buenas Olímpica. Tardes, Olímpica.
0: Buenas tardes, ¿con quién hablamos?
1: Buenas tardes.
0: Sí, ¿con quién hablo? ¿Con quién hablo?
1: Buenas tardes.
0: Ay, por Dios. ¿Con quién hablo?
1: Para anotarme para el número olímpico.
0: Claro que sí, me estás escuchando, ¿me escuchas en tu teléfono o no me escuchas?
1: Sí, claro que sí.
0: Ok, vamos con tu numerito, ¿con cuál te vas a quedar?
1: Con el 548, si de pronto lo tienes.
0: 548, vamos a ver si la espero hasta hoy.
1: El número de la placa del hijo.
0: Pues bueno, te cuento que el 548 ya no lo tenemos, te voy a dar otro, ¿listo?
1: Listo, hágale pues.
0: Te voy a dar el 550, ok.
1: ¿El 550?
0: 550, póngalo por ahí bien grande para que no se le vaya a olvidar. Ah, no,
1: magnífico, está hermoso.
0: Ok, corazón, ¿tu nombre completo es?
1: De aquí, de Bello.
0: Bello, ¿y tu nombre cuál es?
1: El nombre es de Giovanni.
0: No, el tuyo. Alzate. ¿Tu nombre, cuál es el tuyo?
1: ¿Tu nombre? Luzmeri Alzate Posada.
0: Luzmeri Alzate. Ok, corazón, feliz tarde. ¿Y por qué escuchas Olímpica?
1: Yo escucho Olímpica porque me ponen de todo y bien bueno.
0: Feliz tarde, que estés muy bien. Vámonos con otro. Olímpica, hola, ¿con quién hablamos? Buenas tardes.
1: Con Luz Estela Correa.
0: Hola, Luz, bienvenida. ¿Tu número?
1: Es que me quiera regalar.
0: 664, listo. Póngalo por ahí grande, 664, ay perdón, 864, perdón, 864 es tu numerito que te va a entregar a esta hora, ¿listo? Aló, aló, a ver qué me cuesta.
1: Sí, sí, dime.
0: Listo, 864.
1: Luz Estela Correa.
0: Ok.
1: De Envigado.
0: Perfecto, ¿y por qué escuchas Olímpica?
1: Porque me pone de todo y bien bueno.
0: Feliz tarde, que estés muy bien. Vámonos con otro oyente Olímpica. Hola, ¿con quién hablamos?
2: Muy buenas tardes.
0: Sí, buenas tardes. ¿Con quién?
2: Víctor Martínez.
0: Milton, tu número, a ver si todavía lo está esperando.
2: El 935.
0: Vamos a ver. Oiga, sí, señor. Usted es muy de buenas, Milton.
2: Ah, es que me lo va a ganar.
0: Esa es, Milton. Aquí lo estaba esperando el 935. Contame, sí, ¿qué manejas?
2: Un camión, una Ferrere.
0: Perfecto, mi hermana, si volviendo parejo en este fin de semana, ¿sí o no?
2: Casi todavía, por aquí esperando para descargar.
0: Eso está muy bien. Vení, bueno, ahí quedó Milton, entonces con el 935 es tuyo. Me voy con más oyentes a las 3:42. Están escuchando Olímpica.
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0: en la tarde, 55 minutos, 3:55 del viejo Guti, a doña Rosa, don Jorge Cisneros, un abrazo grande, gracias por estar pegaditos de los 104.9 de Olímpica Medellín. 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

0: Ay, por Dios. 4:07 PM, 4:07. A esta hora acompañándolos en los 104.9 para todos los que están pegaditos de Olímpica en cualquier parte del territorio nacional. Pegados de los 104.9 también quieren programar 314-580-1049. Los espero. 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Y por supuesto me voy con más conductores a esta hora que están pegaditos de Olímpica. Hola, ¿con quién hablamos?
1: ¿Qué tal, hombre, amigo? ¿Cómo estás, hombre?
0: Lo más de bien, mi hermanazo.
1: Con John Aguirre.
0: John Aguirre, bienvenido. John, tu número, a ver si todavía lo está esperando.
1: Asumen 821.
0: 821, vamos a ver si eso están de buenas. Y el 821 te espera hasta hoy, ve. El 821 ya se te adelantó exactamente Alexander Corrales. Y yo te voy a regalar. ¡Ah! Se le fue la llamadita. Vamos con otro. Olímpica, hola, ¿con quién hablamos?
2: Con Franci Urguín de Caldas.
0: Franci, bienvenida, te voy a regalar numerito olímpico, el 852, ¿listo?
2: Listo, listo, muchas gracias.
0: Francia Holguín, ¿de qué barrio?
2: Caldas.
0: Del municipio de Caldas, no me vas a colgar todavía, espérame, que me falta por aquí, sí. De Caldas. Ok, muñeca, feliz tarde, ¿y por qué escuchas Olímpica?
2: Porque me ponete bien bueno.
0: Eso me encanta. Vamos con otro rapidito, que tenemos tiempito hasta ahora. Arrancó el circuito en Barranquilla de automovilismo con Juan Pablo Montoya, padre e hijo. Hola, ¿con quién hablamos?
3: Buenas tardes.
0: Buenas tardes. Venga, quiten el altavoz y verá que se le escucha mejor. ¿Con quién tengo el gusto?
3: Listo, ya me quité.
0: Ahora sí.
3: ¿Con ¿Cómo quién estás?
0: Lo más de bien. ¿Con quién tengo el gusto?
3: Con Eduard Ceballos.
0: Eduard, bienvenido a Olímpica y cuénteme a ver si su número lo está esperando hasta hoy.
3: Deme la suerte usted.
0: Lo haré el 972, ¿listo?
3: Listo.
0: 972, ¿de qué barrio me está llamando?
3: Barrio Girardot.
0: De Girardot, espérame por acá.
3: Medellín.
0: ¿Qué manejas?
3: Taxi.
0: Listo, ¿y su nombre completo es Eduard?
3: Sí, Eduard Ceballos.
0: Eduard Ceballos. Ok, muchachos, sí, 972 es tuyo. ¿Y por qué escuchas Olímpica?
3: Olímpico me pone de todo.
0: Y bien bueno, feliz tarde. Este viernes, señoras y señores, 1,000,000 de Olímpica para conductores. Hola, ¿con quién hablo?
4: Hola, con Tatiana.
0: Tatiana, bienvenida. Te voy a dar. ¿Tiene número para pedir o le doy el número?
4: Sí, está el 289.
0: Vamos a ver si el 289 te espero hasta hoy. 289. A ver, yo veo por acá. No, no, el 289 se le voló, pero tengo el 301. ¿Listo?
4: 301 de una.
0: 301, contame de qué barrio me estás llamando.
4: Manrique Las Granjas.
0: De Las Granjas, espérame acá. Esto es un 9. Manrique, ¿y tu nombre completo es?
4: Tatiana Medina Acevedo.
0: Tatiana Medina Agudelo. Listo, ahí quedas
4: entonces. Acevedo.
0: Hace Acevedo. Acevedo, sí. Listo. Medina Acevedo. 301, ¿y por qué escuchas Olímpica?
4: Porque me pone todo y muy bueno.

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0: 34 minutos.
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0: Ya a esta hora más oyentes, conductores, últimos días, porque ya este 21 nos vamos por ese millón de olímpica. Así que, hola, ¿con quién hablamos?
2: Habla con Linfalia Olguín.
0: Linfalia, su número olímpico, ¿con cuál se va a quedar? A ver si la está esperando.
2: Cualquiera, el que me quieras dar.
0: Listo, Linfalia. Linfalia, ¿tu apellido cuál es?
2: Olguín Mesa.
0: Olguín Mesa, aquí pongamos Olguín Mesa. ¿En qué barrio estás?
2: Estoy en Caldas.
0: Desde el municipio de Caldas. Espérame, yo te tomo bien por aquí tu número de teléfono para que entremos a participar. Entonces me dice que de Caldas, ¿ok?
2: Sí, señor.
0: Yo confirmo aquí tu numerito, taran, pam, pam. Listo. 265. 265 es tu número para este viernes. 265.
2: 265.
0: Eso, para este viernes por el millón. ¿Y por qué escuchas Olímpica?
2: Porque me pone de todo y muy bueno.
0: Feliz tarde, que estés muy bien. Vamos con más oyentes, conductores de Olímpica. Hola, ¿con quién hablamos?
3: Con Trinidad Callejas.
0: ¿Con quién?
3: Trinidad Callejas.
0: Trinidad Callejas. Bienvenida a Olímpica, Trinidad Callejas. Sí, ¿en qué barrio estás?
3: En el barrio Pedregal.
0: Bájale el volumen de ese radio para que no me comience a picar, porfa. Del barrio sí. Pedregal, listo. Sí. Bájale, pues, ese número, porfa.
3: El 511.
0: No, ya se le fue, lo va a dar el 260, listo.
3: Ah, bien, muchas gracias.
0: Con todo el gusto. ¿Y por qué escuchas Olímpica?
3: Porque me pone de todo y muy bueno.
0: Eso me encanta, chaito. Vamos con otro conductor. Olímpica, hola, ¿con quién hablamos?
4: Habla con Walter Jaramillo y Amagán, Antioquia.
0: Eso me encanta, mi hermanazo. Y contame el número, a ver si de pronto lo esperó.
4: 841.
0: Vamos a ver. 841, se le voló. Le voy a dar el 856. ¿Listo, mi hermanazo?
4: Ah, muy bien, eso está muy bien.
0: Es para que no se me vaya sin numerito y entre a participar bien bueno este fin de semana. ¿Listo?
4: Sí, señor.
0: Entonces me dice que de Amagay, ¿qué manejas?
4: Una NHR, un camioncito.
0: NHR, listo. ¿Y tu nombre completo es?
4: Walter Jaramillo.
0: Walter Jaramillo, no me vas a colgar, espérame un momentico, confirmo tu número de teléfono, ahí está, listo, ahí quedas con tu numerito, don Walter. ¿Y por qué escuchas Olímpica?
4: Porque me pone todo bien bueno.
0: 856, listo.
4: Muy bien, gracias. Listo.
0: Con gusto, que estés bien, Walter. Vámonos con otro. 4:46 minutos en la tarde. Me voy con maratón de entrega de número olímpico, porque este fin de semana 21 es la entrega del millón. Olímpica le baja el volumen de su radio, le quita el altavoz para que podamos ir al aire. Listo. Ahora sí, ¿con quién hablo?
5: Con Gustavo Valencia. ¿Qué más, Dani?
0: ¿Qué más, primo? ¿Bien o no?
5: Bien, mijo, para que me anote el numerito de Olímpica.
0: De una, mi hermanazo. ¿Cuál tiene en mente? A ver si lo esperó hasta hoy.
5: El 318, pero no creo que esté.
0: Vamos a ver, de pronto, ya por ahí algunos me han dicho y les ha caído. 318, hermanazo, sí se le fue el 318. ¿Sabe cuál le voy a dar? El 340.
5: Dígamelo, Dani.
0: Te voy a regalar el 340, ¿listo?
5: 340, listo.
0: 340, Dani, con gusto, mi hermanazo. Vení, ¿qué manejas?
5: Manejo un amarillito.
0: Amarillo, pongámosle aquí. ¿Y tu nombre es Gustavo qué? Gustavo Valencia.
5: Valencia, sí.
0: Ok, mi hermanazo. Ahí está entonces, 340 es tuyo. ¿Y por qué escuchas Olímpica?
5: Porque me pone todo bien bueno. Dani, ¿me recordás el numerito?
0: 340.
5: 340, listo, Dani.
0: Póngalo bien grande, que no se le olvide. Con gusto.

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0: Tarde, 9 minutos, 5-9, estás escuchando.
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0: Y más oyentes olímpicas que están conectados a esta hora. Conductores, este viernes, 1 millón de olímpica. Qué rico, simplemente con el número de 3 cifras. Hola, ¿con quién hablo?
3: Buenas. Con Rosa Agudelo.
0: Rosa Agudelo, vamos a darte tu numerito. ¿Ya tienes uno pensado?
3: Y
0: 758. 758, espérame porfa, 758. Te cuento, Rosa, que ya el 758 se te voló. Te voy a dar el 779. ¿Listo, Rosa? 779.
3: 779.
0: Sí, ¿de dónde me llamas? ¿De qué barrio?
3: De Girardot.
0: De Girardot. ¿Y tu nombre completo, Rosa, es?
3: Rosa Agudelo Pulgarín.
0: Agudelo. Ahí está entonces, 779. ¿Y por qué escuchas Olímpica?
3: Porque me pone de todo y bien bueno.
0: Feliz tarde, vámonos con otro rapidito conductor de Olímpica. Hola, ¿con quién hablamos? Olímpica, hola. Ya sabe que le quita el altavoz para que me puedan escuchar. Olímpica, buenas tardes, ¿con quién hablamos? Buenas tardes.
4: Buenas tardes.
0: Hola, ¿con quién?
4: Con Milena. Para pedir un número olímpico para mi hijo.
0: ¿Cuál será el que tiene en mente?
4: No, pues deme uno porque ya la placa del carro se la tiene, ya lo pidieron.
0: Te voy a dar entonces el 774, ¿listo?
4: 774.
0: 774, ¿de qué barrio me llamas?
4: Boston La Ladera.
0: Ladera, ¿y tu nombre es?
4: Milena Úsuga. Y el hijo se llama Daniel Quintero Úsuga.
0: Vení, ¿en qué barrio estás?
4: En Boston, La Ladera.
0: Boston, listo, ahí está entonces, 774. ¿Y por qué escuchas Olímpica?
4: Porque me pone de todo y bien bueno.
0: Feliz tarde, que estés bien, vámonos con otro oyente rapidito. Olímpica, hola.
5: Buenas, Danilo, buenas tardes, Danilo.
0: Hola, ¿con quién?
5: Con Elena Rojas.
0: Elena, bienvenida, contame tu numerito, ¿con cuál te vas a quedar? A ver si de pronto la esperó.
5: Ay, Dios quiera que sí, 915.
0: Vamos a ver, 915. Por acá el 915 se le voló, pero le tengo el 917, ¿listo?
5: Listo.
0: 917, espérame, yo pongo por acá tu número, tu numerito de teléfono. ¿De qué barrio me estás llamando?
5: Del barrio San Javier.
0: San Javier, ¿tu nombre completo es?
5: Elena Rojas Ocampo.
0: Elena Rojas Ocampo, 917, ¿listo?
5: Bueno, Danilo, feliz tarde. Yo escucho Olímpica porque me pone de todo.
0: Y bien bueno.

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0: 5:42, 5:42.
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0: Maratón de número olímpico, este fin de semana, este viernes 21, se va por 1 millón. Así que para que ustedes se lleven ese millón de olímpica conductores, a marcar el 314-580-1049. Así que los estoy esperando para que marquen, para que de una vez inscriban, para que hagan su numerito. 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
1: Claro que estás escuchando Olímpica y me voy con más oyentes a esta hora, conductores pegaditos, maratón de número olímpico. Buena tarde, ¿con quién hablamos?
2: Óscar Londoño.
1: Óscar, bienvenido. Contame el numerito que tenés pensado, a ver si de pronto lo espero.
2: 025.
1: A ver, yo veo. Hombre, no, se lo llevó Alberto. Vamos a ver si por el cero quedó alguno para entregarte a ti, alguno con el cero. ¿Sabes cuál quedó por acá libre con el cero? El 082. ¿Qué dices?
2: De una.
1: Venga, devuélvase para donde estaba, que se le está cortando la señal. Listo. No, vuélvase atrás para donde estaba ahorita.
2: 025.
1: El 082. 082. Venga, y vuelva otra vez, vuélvase para donde estaba para que me dé su nombre. Listo. Se me le va a cortar la llamadita.
2: Escucha.
1: No, usted mismo me está escuchando. Si está escuchando a la emisora, sabe que está escuchando.
2: Me escucha. Me
1: ahora
2: escucha.
1: Sí, ahí, quédese ahí. ¿Su nombre cuál es?
2: Óscar Londoño.
1: Óscar Londoño, ¿de dónde me está llamando Óscar?
2: San Francisco, Itagüí.
1: San Francisco, acá. Listo, mi viejo. 082 es tuyo. ¿Y por qué escuchas Olímpica?
2: Porque me pone todo y bien bueno.
1: La mejor de las suertes para este viernes que ya está encima. Olímpica, hola, ¿con quién hablamos? Buenas.
3: Buenas tardes, ¿cómo estás? No. Con Dalila.
1: Dalila, si le quita el altavoz, te escucho perfecto, ¿listo?
3: Sí, está sin altavoz.
1: Ah, bueno, a aprovechar ese número olímpico entonces. Tu numerito, a ver si la estás esperando, ¿cuál?
3: El 049.
1: 049, yo creo que el 049, viendo por acá los del 0. Nada, mi corazón, el 049 no le tengo libre ese, pero le tengo el 086. ¿Qué dice Dalila?
3: 086, está bien.
1: Listo, perfecto. Vamos con ese entonces. ¿De qué barrio me estás llamando?
3: De Aranjuez, Anillo.
1: Perfecto, espérame por aquí. Aranjuez. Y Dalila, ¿tu apellido cuál es?
3: Valle Aguirre.
1: Valle Aguirre. Listo, ahí está entonces. Ahí quedas con el 086. ¿Y por qué escuchas Olímpica?
3: Porque me pone todo y bien bueno.
1: Feliz tarde, que estés bien. Vámonos con otro rapidito que ya le entró. Olímpica, hola, ¿con quién hablamos?
4: Sí, buenas tardes, con Giovanni de Río.
1: Giovanni, bienvenido, mijo. Contame tu numerito, a ver si te esperó.
4: El 543 está por ahí.
1: 543, vamos a ver si lo esperó el 543. No, el 543 se le voló, pero yo le voy a dar el 552. ¿Listo?
4: Está bien.
1: 552, ya es que ya son los últimos días, ya estos numeritos van volando, pero rapidito. Entonces, contame, ¿tu nombre completo es?
4: Giovanni Antonio Berrío.
1: Giovanni Antonio. ¿De qué barrio?
4: Barrio Manrique.
1: Manrique, ¿y qué manejas?
4: Un taxi.
1: Listo, mucharejo. Ahí está, 552, ¿y por qué escuchas Olímpica?
4: Porque me pone todo y bien bueno.
1: Feliz tarde, mi hermana. Así vamos con otro más. 5:00 p.m, 53 minutos. Olímpica, hola, ¿con quién hablamos?
5: Buenas tardes.
1: Buenas, con Felipe. Felipe, bienvenido. Contame tu número olímpico.
5: La placa, 853.
1: Ruega para que esté. 853, a ver si la tenemos por aquí. 853. Hombre, el 853 se le adelantó John Marín. Entonces yo le voy a regalar el 865. ¿Listo?
5: De una.
1: 865, espérame por favor. Te tomo por aquí el datico de tu número, ¿dónde vives?
5: ¿En Bomboná?
1: Bomboná, ¿y tu nombre completo es?
5: Felipe Rodas.
1: Felipe Rodas.
5: ¿Ocho qué, perdón?
1: El 865.
5: Listo, papá, muchas gracias, no, hombre.
1: Pipe, con gusto, ¿y cuál es tu apellido?
5: Roa, como el arroz.
1: Ah,
5: Roa.
1: Listo, ahí queda. Feliz tarde, Felipe, ¿y por qué escuchas Olímpica? Con gusto.
5: Porque me pone todo bien bueno.

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